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1: Uno de los momentos más emotivos del Mundial Qatar 22 fue cuando a fin de cuentas se dieron Marruecos y Portugal. Portugal terminó cayendo 1-0, pero el que realmente terminó en un llanto terrible fue Cristiano Ronaldo, porque pensaba que era su último Mundial defendiendo los colores de su selección. A fin de cuentas, tiene otra oportunidad este año Cristiano Ronaldo, pero verlo llorar, dejando atrás la Copa del Mundo, fue de verdad desgarrador.
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0: Y me gusta bailar de talladito.
1: Mi gente, llegó la hora de cerrar este bloque musical, siendo ya las 6 de la tarde con 40 minutos. Vámonos con algo de Nelson Cancela, empezando a calentar motores para este ya fin de semana. Oigan, desde que es viernes ya cuenta como fin de semana, entonces, pues bueno, ya saben que la programación se pone más sabrosa que nunca cuando nos acercamos a este fin de. Y pues bueno, qué mejor que cerrar este bloque con algo que nos ponga a bailar, que nos haga despertar. Estamos en la hora en la que, híjole, de repente ya nos empieza a pegar la flojera, el peso de todo nuestro día. Así que vamos juntos a subirlo al máximo a su radio, porque ya está sonando Bailando Tallao, de Nelson Cancela. ¡Vámonos! Bailando.

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1: Llega el Mundial 2026 y Lionel Messi no podía aprovechar quizás su última oportunidad en Mundiales. 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
25: Otras dos de las figuras a seguir en México, Estados Unidos, Canadá 2026 era Haaland de Noruega y Mbappé de Francia. Bueno, pues los dos empezaron con paso arrollador en sus primeros juegos de eliminatoria. Así que simplemente estas estrellas no decepcionan.
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3: Muy buenas noches, aficionados al Rey de los Deportes. Bienvenidos al juego de hoy desde la guarida, la Muralla Verde, la casa de los Bravos de León, el Estadio Domingo Santana. Les saludamos Tito Silveira, un servidor, y por supuesto mi compañero Andrés Novelo, para la transmisión del juego de hoy a través de la Comadre, el 98.5 FM. Bravos de León recibe a Leones de Yucatán en esta serie número 26, el juego número 76 de un rol 2026 de 93 juegos. Todo listo, justo a las 8 con un minuto se cantó la voz del playball, el primer lanzamiento, Jeff Lindgren abriendo con strike el juego en la esquina de adentro para Marco Jaime, el primero en el orden por el equipo melenudo. Jeff Lindgren es pitcher derecho, trabaja con la mecánica completa, viene con el lanzamiento muy pegado, te quita de la caja de bateo Marco Jaime, esperando ahí el lanzamiento malo, la cuenta se pone en una bola con un strike. Un cuadrangular, 10 carreras producidas, batea para punto 214 en la campaña. Abanica Marco Jaime, le ganó con la recta 92 millas por hora y la ventaja es para Jeff Lindgren, una bola, dos strikes. Los Bravos de León, vestidos de gala con el uniforme blanco, el de local, están a la defensiva. Muy abierto el picheo de Lindgren, perdió la zona de strike con una recta. La cuenta se pone pareja, dos bolas, dos strikes para Marco Tulio Jaime. El primer bat, un ambidiestro en la caja de los zurdos. Dice que sí, el pitcher ya tiene la seña, inicia la mecánica y viene para Jon. Batazo en territorio bueno, la pelota pica por la línea del jardín izquierdo. Rápidamente a buscar el patrullero, devolverla al cuadro. Marco Jaime va a llegar hasta la segunda. Limpio doblete. Así que la tanda de los Leones. 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Abriendo con doblete, hombre en posición de anotar desde temprano para el equipo melenudo. Eduardo Torrealba vendrá a batear a continuación, se va a enfrentar a los envíos de Jeff Lindgren, de 29 años de edad. El pitcher tiene 5 victorias, 5 derrotas en la campaña. 14 juegos como pitcher abridor, 66 entradas y un tercio lanzados con efectividad de 5.16. 77 hits permitidos, 38 carreras, 10 cuadrangulares, 30 bases, 54 ponches. Toque de Eduardo Torrealba, la pelota está en territorio de foul por el lado de tercera. Así que va a ser el primer strike en la cuenta para Torrealba. Pero ya vemos las intenciones del manager de los Leones, Kendall Van Bad Mullens, de querer mover a los corredores rápidamente. No hay outs en la pizarra y corredor por la segunda. Torrealba tiene 26 carreras producidas y entre los que quedan este año de los Leones es el líder de carreras producidas con 26. Toque de bola, el bote es muy alto, el catcher sale por ella. No hay chance de buscar el out en otro lado, va a ir hacia la inicial. Está entregando el out Eduardo Torrealba por la ruta 23. Se va retirado con toque de sacrificio, cayó el primer tercio. Y avanza hasta la tercera Marco Jaime. Funcionó la estrategia hasta el momento. El paso uno es mover al corredor a tercera y eso ya está palomeado. Así que ahora Eric Filia es el que tiene la oportunidad de traer la carrera para los Leones. Yucatán, que viene de ser barrido por los Guerreros de Oaxaca. Cayeron los tres juegos de martes, miércoles y jueves. Eric Filia en la caja de los zurdos. Primer lanzamiento, primera pelota mala. Muy abierto el picheo. en la esquina de afuera para bateador zurdo. Una bola sin strike para Eric File. Batea para punto 302 de porcentaje. Lanzamiento para Juan, ahora sí. Strike, le van a cantar el primero a Filia. La cuenta pareja, una bola con un strike. En esta campaña, Eric Filia todavía no tiene cuadrangulares. Listo el derecho de los Bravos, Jeff Lindgren en la loma de los disparos. Levanta la pierna y viene para el plato. Jala la pelota, Filia se va en territorio de foul por el jardín derecho. Tiró muy adelantado a ese slider. El pitcher derecho para bateador zurdo viene del centro y se va cerrando, pegándose hacia el cuerpo del bateador. Una bola con dos strikes está en la cuenta para Filia. Ayer tuvo una buena noche con dos carreras producidas. Batazo dentro del cuadro. El tercera corta y tira la inicial. El out se va por la ruta 53, pero anota Marco Jaime la carrera de la quiniela y Yucatán se va al frente desde la primera entrada. Una carrera por cero, con batazo al cuadro productor de Eric Filia. Salió por la bola el tercera base y no había más oportunidad que tirar a primera para sacar el segundo out. 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Viene a batear a continuación Rowdy Reed. Es el cuarto en el orden y primera base. Primer lanzamiento, contacto. El foul. No logró aguantar el madero, la pelota se le va al catcher. Y eso tiene la cuenta en una bola sin strike. Hoy detrás de Jones, la player es Víctor Torres. Y en la primera está el yucateco Manuel Carrillo. Pelota afuera, cuenta de dos bolas sin strike para Rowdy Miguel Reed. Cuarto en el orden y primera base. No hay nadie en las bases. Yucatán ya anotó una. Hay dos outs. Lanzamiento para Jones, abanica. Volteó la cara, perdió de vista la bola. Se fue mordiendo el anzuelo ante el slider de Jeff Lindgren. Tres veces ya le repitió el mismo picheo. Las primeras dos a la esquina de afuera, esta bajita, pero funcionó para engañarlo. Batazo de Reed por el jardín central, busca la bola el patrullero y sin problemas se queda con la pelota. Se van los Leones en la parte alta del primer episodio con la carrera de la quiniela. Una tienen los Leones, los Bravos vendrán a batear después del corte. Regresamos.
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3: Muy bien, vámonos al cierre del primer episodio. Vendrán a batear los Bravos de León por primera vez en el juego ante los envíos de Brian Salgado, novato de 26 años de edad. Debutó este año en la Liga Mexicana. Tiene una victoria, una derrota. Su efectividad es de 6.55. En dos entradas ha ponchado a 7 enemigos. Le batean para .293. Ha lanzado en 4 juegos, todos como abridor, y viene procedente de los Zaraperos de Saltillo. Este es el primer juego en el que entra en acción con los Leones Brian Salgado. Dairon Blanco es el primero en el orden, el encargado de darle la bienvenida al juego a Brian Salgado. Primer lanzamiento, primera pelota mala. Una bola sin strike, la cuenta para Dairon Blanco. 7 cuadrangulares, 16 producidas y batea para .264. Pitcher viene con la mecánica completa, línea hacia el jardín central. Imparable de Dairon Blanco, el primero en el orden, y jardinero izquierdo le da la bienvenida. Y por primera vez con los Leones, Brian Salgado, su primer turno es imparable en contra. Se enfrentó a Blanco, le sacó la línea por en medio después de ver una bola mala, un strike, el batazo vino de hit por el jardín central. Y Luis Medina, el segundo en el orden y tercera base, a continuación viene a tomar turno. Corredor por primera, no hay out en la pizarra. Una carrera por cero, los Leones están ganando el inicio del juego. Listo el pitcher, Brian Salgado tiene la señal, lanzamiento muy pegado, pelota bajita hacia los pies de Luis Medina, primera pelota mala. La alineación de los Bravos se complementa con Dairon Blanco, el primero en el orden que ya está por la primera. Luis Medina, que está en la caja de bateo, un porcentaje de .413. El círculo de espera está Esteban Quiroz. Delgado viene para home, strike, le van a encantar, la cuenta se pone en una bola con un strike. Gabriel Cancel, el líder de cuadrangulares y de producidas, es el cuarto en el orden por los Bravos, luego Samner Pimentel como quinto, Jimmy Kerrigan es el sexto, Conor Pana, séptimo en el orden, Marco Chicuate el octavo, Germán Palacios es el noveno. Una bola con un strike, lanzamiento bajito, la levanta de catcher tratando de meter la pelota a la zona, el trackman dice que no. Cuenta de dos bolas, un strike para Luis Medina. Ante los envíos de Brian Salgado. Entre los nuevos movimientos de los Leones para cerrar la temporada. Viene Salgado para home, pelota bajita, la cuenta se va a poner en 3 y 1 para Medina. En problemas el picheo de Brian Salgado. Apenas anunciado justamente hoy y ya de una vez puesto en la alineación para abrir, llegando fresco el brazo del puertorriqueño. Brian Salgado tuvo experiencia en la organización de los Astros de Houston y en el béisbol de invernal de Puerto Rico. Hay tiempo pedido. Ahí parece tener problemas con la comunicación. El umpire Víctor Torres se acerca con Salgado para platicar acerca del funcionamiento del PitchCom. Los Leones anunciaron este nuevo elemento para fortalecer la rotación de abridores, brazo de poder, experiencia en sistema de ligas menores de béisbol, recorrido profesional en Puerto Rico y México. Él es de Río Piedras, Puerto Rico, fue seleccionado por los Padres de San Diego en el draft en el 2019, pero decidió continuar su desarrollo como universitario. Brilló en la Universidad del Estado de Oregon. En el 2021 tuvo una efectividad sobresaliente de 1.01. Estuvo en el sistema de sucursales de los Astros de Houston. Y además de su paso por los Estados Unidos, jugó béisbol en la Liga Profesional Roberto Clemente de Puerto Rico. Con los Indios de Mayagüez. Pelota bajita, es la cuarta mala para Luis Medina. Boleto gratis a la inicial. Base por bola que pone a Blanco en la inicial. A segunda, Medina en la inicial. Así que dos corredores sobre los senderos. No hay outs y se está metiendo en problemas el picheo de Brian Salgado. Lo trajeron y parece que no. Jamás no va a levantar a este equipo que ya está muy hundido en el último lugar.
9: Bueno, y también hicieron varios movimientos. Se presume que también hasta Joan Hernegrín se fue a Monclova.
3: Se empieza a rumorar por ahí.
9: Se rumora. No es oficial lo que estamos diciendo. Se rumora. Pero pues ya solo tienen unas horas para hacer cambios, creo que hoy a las 12 de la noche vence la oportunidad de hacer movimientos entre los equipos, por eso la ola de cambios. El Pony Quiroz es el que viene a batear, .333, ya ha estado con Yucatán también el Pony Quiroz en alguna ocasión.
3: Sí, fue pieza clave para los Leones, tuvo un lugar destacado Esteban Quiroz. Una bola con un strike la cuenta para él. Pues al menos en el roster que anunciaron los Leones hoy aparece todavía Joanner Negrín, aunque hay algunos nuevos como Brian Salgado, el que está abriendo ahora. Jonah DiPoto, que lo hemos visto tirar con otro equipo. Sí, está también en el roster de los Leones.
9: Lo malo es adaptarse a...
3: Wendell Floranus.
9: Ah, ya estaba él.
3: También está con los Leones. Jesús Francisco Ríos.
9: Los auténticos desconocidos.
3: Raúl Zoe Carrillo, que también fue anunciado.
9: Hay que verlos ayer en el terreno de juego, porque pues sí, puede ser que de nombres haya un montón, pero en el terreno de juego es donde demuestran realmente qué tan buenos o qué tan malos son, ¿no? Más que nada en el juego se ve al pelotero.
3: Bueno, y realmente, siendo realistas, ¿no? A estas alturas de la temporada y en estas circunstancias, no es que sean malos, pero por algo los están dejando los equipos.
9: Eso también.
3: Que están arriba en el roster.
9: O por algo los cambiaron.
3: Sí.
9: Digo, están en el roster y están peleando por un lugar en el playoff. Por avanzar en el playoff no van a soltar a sus puntales.
3: Así es.
9: Van a soltar a lo que, ya no sirve.
3: Lo que ¿no? sobra, ¿no? Lo
9: que sobra. Hay esto nada más. Mira,
3: así pase es. Por bolas. Tres bolas con dos strikes para Esteban Quiroz. Cuarta pelota mala. Se va a llenar la casa para los Bravos de León. Empezó la entrada con imparable de Dairon Blanco. Luis Medina recibió base por bola. Esteban Quiroz recibe ahora base por bola. Se llena la casa para los Bravos. La fortaleza empieza a arder ahí en León, Guanajuato. Con gran oportunidad de empatar el juego. Los Leones están ganando 1-0. No hay out en la pizarra. Casa llena y viene Gabriel Cancel, que no es nada más y nada menos, Andrés, que el líder de carreras producidas y de cuadrangulares. Tiene 25 cuadrangulares y 78 carreras remolcadas. Gabriel Cancel le lleva 3 home runs de ventaja a John Singleton. 0 bolas con un strike. Salgado viene para home, bola bajita, bola mala, cuenta pareja de 1-1.
9: Y lo más grave del caso es que no hay out.
3: Así es. Y que te estás enfrentando al líder de cuadrangulares y de carreras producidas. ...93 hits en la campaña... ...deja pasar el lanzamiento... ...alcanza a pellizcar la zona... ...tiene ventaja Brian Salgado... ...una bola, 2 strike... ...contra el peligroso Gabriel Cancel... ...bateador derecho acomodándose las guanteletas... ...antes de ingresar a la caja otra vez... ...tiene la cuenta en contra pero... ...tiene el panorama también a su favor... ...casa llena sin out y un pitcher abridor... ...que luce nervioso en su debut con los Leones... Una bola, 2 strikes. Listo, Salgado, el pitcher de los Leones. Viene para Juan Cancel, le pega la bola y la manda a territorio de foul. Se quedó a ver el slider y lo falló en el centro de la zona. La cuenta se mantiene en 1 y 2. La bola con 2 strikes. Brian Salgado, que viene de los Zaraperos de Saltillo, otro equipo que ya está prácticamente fuera de la postemporada. Lanzamiento para Jona Vanica. Soy perdido, chocolate servido. Se fajó Salgado después de comenzar con 3 hombres en circulación. Allá está ponchando al más importante, al cuarto en el orden de los Bravos. Lo retó con una recta y lo pasó con la pura velocidad. Así que con sabor a chocolate se va entonces el cuarto en el orden y cayó el primer tercio. Se crece el pitcher Brian Salgado, pero aún así la amenaza continúa latente con la casa llena, un out, y viene Sander Pimentel a batear.
9: Bueno, vamos a ver qué hace Pimentel. Lo más granado del bateo de los Bravos de León está aquí, enfrentando al pitcher de los Leones de Yucatán, Cancel, que es líder en varios departamentos de la liga, no solamente del equipo.
3: De roles y de producciones.
9: Sí, aquí está Pimentel y después Jimmy Kerrigan. Cuidado entonces.
3: Sí, Pimentel tiene 18 producidas, 18 cuadrangulares, 62 producidas. Una bola sin strike en la cuenta para el zurdo Sumner Pimentel. Sigue la casa llena para los Bravos. Lanzamiento para Jon. Alcanza a caer ese slider pellizcando la zona en la parte de arriba. Una bola con un strike. Unos Bravos de León que están con 38 victorias, 37 derrotas, enfrentándose a los Leones que han ganado 27 nada más. Ya perdieron 46 juegos en esta temporada. Recta 91, dice que sí, el Empire no le gusta la decisión a Pimentel. Recordemos que es el Empire Robot el que marca los strikes. Sí,
9: claro.
3: El Trackman es lo que se usa para basar si la pelota está o no en la zona. Y aquí no hay fallo. Aún la quieras pedir, la decisión va conforme a lo que le dijeron al Empire. Los Bravos están en el séptimo lugar. Tienen mismo porcentaje que los Tigres, pero los Tigres tienen dominio y están en postemporada. Matazo profundo, la pelota se va por el izquierdo, pica en territorio de foul. Una bola con dos strikes, la cuenta para Sander Pimentel. 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Un out en la pizarra. Una bola, dos strikes, ya tiene la seña el pitcher, cierra el compás, presenta en la loma. Viene atacando la zona, batazo que se va por el medio, Torrealba tiene la bola, el short pisa, segunda, tira, primera. Y con doble play, el mejor amigo del pitcher apareció en el mejor momento para sacar del hoyo a Brian Salgado con la casa llena. El batazo de Pimentel para doble play deja a los Bravos con las manos vacías. Una entrada completa, el juego lo están ganando los Leones, 1-0. Regresamos.
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9: Bien, vámonos entonces a la parte alta de la segunda entrada de Unos Usa, tu vecino, el buen precio, presente este turno al bat de los Leones de Yucatán, que vienen a batear con David Grullón. Breivik Valera y Juan Uriarte. Abanica Grullón y se va ponchado ante Leif Lindergren. El primer out ha caído. El pitcher de los Bravos acaba de ponchar a David Grullón, el designado. Y quinto en el orden de los Leones de Yucatán. Valera es el que está en turno. Lanzamiento strike le están marcando. La cuenta una bola, dos strikes. Un slider de 87 millas por hora. Jeff Lindergren está lanzando, es pitcher derecho. Batazo de foul. Esta es la casa de los Bravos de León, el Parque Domingo Santana. Está pues viviendo un gran momento porque los Bravos están a punto de calificar al playoff. Claro que pues todavía faltan algunos juegos, sí, y, sí. Y la ventaja no es mucha. La realidad es que en cualquier momento pueden quedar fuera, pero están ahí, están en la pelea. Elevado por el central, busca el patrullero de en medio, captura la bola y está sacando el out. Así que ahí en el guante de Jimmy Kerrigan, el patrullero central, está cayendo el segundo tercio. Breivik Valera es dominado y Juan Uriarte, el catcher, viene a batear. Uriarte ayer bateó cuadrangular ahí en Oaxaca, pero en esta ocasión la va a tener un poco más complicada. Vamos a ver cómo le pichean también. Estamos en la parte alta de la segunda entrada. 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Desde que salió el batazo iba por todo el jardín izquierdo, elevado y con una buena dirección. Rebasó la barda del jardín y Uriarte, que decíamos ayer bateó cuadrangular, pues hoy repite también.
0: Sí, Uriarte está haciendo méritos propios. Yo creo que también quiere buscar su boleto para irse a jugar playoff, que alguien lo mire y lo llame. Le pegó cuadrangular a los Guerreros tanto el martes como, ya decía Andrés, ayer jueves. Así que en la semana lleva 3 cuadrangulares en 4 días.
9: Bueno, 2-0 se coloca la pizarra. Leones está ganando este juego. Y Reyvás García viene para batear. Es el camarero del equipo de Yucatán, octavo en el orden. Batea por el lado de los zurdos. Pelota mala. Reyvás García es el que batea. Los Leones de Yucatán tienen serie ante Bravos de León hoy. Empezó a las 8 de la noche el juego, mañana y pasado a las 6 de la tarde. Y después regresan al Cuculcán para recibir a los Conspiradores de Querétaro. Se gasta la temporada. De ahí tienen una doble salida los Leones de Yucatán. O sea, reciben a Querétaro y tienen una doble salida a Tabasco y a México. Elevado por el derecho, ahí va a caer el tercer out. Ahí está el patrullero capturando la bola. Se está quedando con ella en la parcela derecha. Ahí está Connor Panas haciendo el out. Son entrada y media en el Domingo Santana de León, Guanajuato. 2-0, Yucatán le gana a los Bravos en León. Volvemos.
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9: Bien, vámonos entonces a la parte baja de la segunda entrada. Brian Salgado enfrenta a Jimmy Kerrigan. Está conectando batazo por el jardín central. La pelota a lo profundo. Ahí el jardinero central parece que está cometiendo error. Sí, se le están marcando el error. Hasta la intermedia va el corredor. Entonces es Gida el central y error. Y Connor Panas viene a batear. Acá está el jardinero. Siguiendo la pelota que iba de foul. Connor Panas es el jardinero derecho, séptimo en el orden. Kerrigan está en la intermedia con hit y error. Entonces no le dan doblete. Es un error del patrullero central en el fildeo. Fildeo muy mal, la verdad. Esa pelota. Y pues llega el hombre a la intermedia. Entonces el anotador decide darle hit porque un imparable, pero el avance de primera a segunda lo está marcando por error. Golpe acá en la espalda, así que se ocupa la inicial. Connor Panas es golpeado, se va ahí a la primera base y hombres en primera y en segunda cuando Marco Chicuate, el catcher, viene para batear. Acá se trata de que se saquen los outs sin tantos apuros, pero pues todo depende del control del pitcher. Y acá no vemos muy controlado a este lanzador Brian Salgado en su debut con los Leones de Yucatán, porque pues no estaba con el equipo. En la ola de cambios que hicieron los Leones, pues está Brian Salgado llegando para ser el pitcher y pitcher abridor. Marco Chicuate bateando. Acorta el bate, la deja pasar. Strike le están marcando y está molestísimo porque le marcaron strike a una pelota baja. Pero pues a la larga es lo que comentábamos el otro día, Tito, de que pues muchos peloteros se sorprenden de los strikes que se marcan ya con el Trackman, porque hay pues tanto strikes bajos que los peloteros piensan que está en la zona, que no está en la zona y se los marcan. Falla el toque de bola con foul, está a 0 y 2. Hombres en primera y en segunda sin outs.
0: Ya los obliga a tener que hacer más swings.
9: Sí, claro.
0: A picheos que a lo mejor parecen venir por ahí, ellos no saben si va a resultar o no, pero en los últimos juegos, pues con solo un poquitito que la bola pase en la zona, ya es strike.
9: Efectivamente. 0 bolas, 2 strikes. Acá la cuenta para este Brian Salgado, el pitcher que está lanzando ante Marco Chicuate. Pelota mala, una bola, dos strikes. Kerrigan corre por la intermedia. Panas corre por la inicial. Chicuate en turno, una bola, dos strikes. 2-0 gana Yucatán en la parte baja de la segunda entrada. Estamos comenzando. Estamos a través de la comadre hoy el juego. Pues empezó un poco tarde, toca la bola, foul, es ponche. Así que se va con out Marco Chicuate. Y entonces Bernabé, ¿es Bernabé Palacios?
0: Germain
9: Palacios es el que viene entonces para batear. El shortstop, noveno en el orden. Aquí está entrando a la caja de bateo. Pues tocó mal. Si con dos strikes tocas y no te funciona, pues ya estás out.
0: Así es.
9: Y eso le pasó a Marco Chicuate. El primer tercio llegó de manera sorpresiva. Germain Palacios es el que está acá en turno. Noveno en el orden, parador en corto de estos Bravos de León. Lanzamiento strike le están marcando acá a Germain Palacios. Brian Salgado, la loma de los disparos, con un out en la segunda entrada en la parte de abajo. El pitcher viene para la goma, pelota bajita. Una recta de 92 millas por hora. Germain Palacios batea 311 con 10 cuadrangulares. 10 cuadrangulares que ninguno de los Leones tiene, ¿eh?
0: No, y 60 carreras
9: ninguno
0: producidas.
9: Ninguno de los Leones tiene.
0: Hoy por hoy ya sin Ramos, el de más carreras de los Leones es Torrealba con 26.
9: Bueno, y además este es el noveno bate,
0: tiene,
9: señor.
0: Tiene 60 carreras producidas.
9: Noveno bate. Ni siquiera es el cuarto, el tercero, no, el noveno, o sea, el último, el así mira, el sí, menos importante.
0: Eso le da una profundidad sólida
9: al bateo,
0: sí.
9: El bateo de los Bravos, pues es algo que es digno de mencionar, así como el picheo de los Leones. Hoy comentaban precisamente los medios beisbolísticos que pese a toda la ola de cambios que ha habido, las derrotas que ha sufrido Yucatán, sigue el picheo de Yucatán estando entre los mejores de toda la liga, aunque el equipo sea de último.
0: Los Bravos son el tercero y Mateo con 310. Imagínate.
9: Va la rola, segunda la tiene, a short un out, a primera, doble play la jugada. De esta manera cae la tanda en un abrir y cerrar de hojas, segunda short a primera, 463 el camino, y pues de esta manera cae la tanda. Germain Palacios se va con rola por la intermedia

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5: Bien, pues vámonos entonces a la parte... A la parte alta de la tercera entrada de Unos Usa, tu vecino, El Buen Precio presenta este turno al VA de los Leones de Yucatán.
6: Y es Alonso Gaitán, el noveno en el orden y jardinero central, el que viene a abrir la tanda ante los envíos de Jeff Lindgren. Le tira el primer picheo, no puede, el short con la bola imparable de Alonso Gaitán hacia el jardín central. Le pegó duro, atacó de gavilán al primer lanzamiento de Jeff Lindgren. Una línea potente que a pesar del esfuerzo de Germán Palacio, el short no pudo quedarse con ese bote rápido y alto que dio para llegar hasta el jardín central, terreno que cubre Jimmy Kerrigan. Así que los Leones han hecho una carrera por entrada y ahora amenazan abriendo el turno con hombre en circulación.
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6: Atazo de foul por primera, se va la pelota. Contacto de Marco Jaime con la punta del bate, se fue de botes, brincando como conejo esa pelota, pero en territorio de foul. Ahí estaba bien posicionado Gabriel Cancel, el inicialista. Y esperaba que la pelota terminara en fair o en foul. Y terminó en foul. Así que va a ser el primer strike para Marco Jaime. Que pegó doblete en la primera entrada. Él es el primero en el orden y tercera base. Esto el pitcher viene para Juan, allí en la esquina de afuera encuentra la zona de strike, la da por buena el principal y la cuenta está en 0 y 2. 0 bolas con 2 strikes. Marco Jaime, que es un bateador de baja estatura en el cajón de los zurdos. Jeff Lindgren, el pitcher, lanzando de costado por encima del hombro, observa al corredor de primera. Levanta la vista, ataca el plato, línea que se va por segunda, se lanza el Pony Quiroz, no puede detener el paso de Doña Blanca. Y la pelota se va de hito hacia el jardín derecho. Imparable de Marco Jaime, el segundo que conecta hoy. Tiene doblete y tiene sencillo ahora. Y pone a Gaitán por segunda. Dos hombres en circulación sin outs para los Leones. Tercera entrada, está ganando las Fieras 2-0 el juego. Habrá ya oportunidad de jugar con el béisbol pequeño, de tratar de avanzar a los corredores, de tocar la pelota con Eduardo Torrealba, el segundo en el orden y parador en corto.
5: Bueno, pues acá está entonces, hombres en primera y en segunda. Torrealba, pues ya había tocado la pelota, puede volverlo a hacer con dos a bordo y sin outs.
6: Y ahí está mostrando el bate, baja al tercera, baja por la bola Medina, la pelota está en territorio de foul. A toda velocidad bajó Luis Medina sobre la raya de cal en tercera base para tomar la pelota rápido, si había opciones de tirar, pero mejor la agarró fuera y eso va a ser el primer strike en el primer intento de toque de Eduardo Torrealba. Tiene un cuadrangular, 26 carreras producidas, batea para porcentaje de .274. Justo lo que hablábamos antes del corte, entre los que quedan de los Leones, él con sus 26 carreras producidas es el líder del equipo. Pelota muy alta, quita el madero cuando buscaba tocar la bola Torrealba, pelota mala, cuenta de una bola con un strike. El domingo Santana, el estadio de los Bravos. 1-1 la cuenta, abriendo por la segunda Gaitán. Marco Jaime abre por la primera. El pitcher viene para home. Toque de bola, baja a Lindgren. Tira mejor a primera, volteó a ver a segunda. No había chance, se fue la inicial. Nunca volteó a ver a tercera. Él es

0: pitcher derecho, tendría que dar media vuelta para buscar la antesala. Le queda mejor, más fácil tirar a primera. Pero a lo mejor si buscaba el out en segunda, la pelota le llegó rápido, hubiera tenido chance de sacar. Pero mejor aseguró el out que entrega Torrealba. Se sacrifica y de pitcher a primera cae el primer tercio. Gaitán va a llegar hasta la tercera. Marco Jaime está por la segunda y doble oportunidad de producir carrera para Eric Filia.
1: Bueno, los Leones de Yucatán están ganando 2-0 este juego, pero pueden aumentar su ventaja. Estamos en el tercer episodio y está comenzando el juego prácticamente.
0: Primer lanzamiento, primer batazo de foul. Eric Filia atacando desde temprano los picheos de Lindgren. Eric Filia bajó su porcentaje a 300. No tiene cuadrangulares en esta campaña. Ayer pegó par de hits y produjo par de carreras. Clave a pesar de que Yucatán perdió 4-2. Pero bolas con un strike, lanzamiento para home, batazo elevado. Filia pone la pelota en órbita rumbo al espacio y contra la cerca. Del jardín izquierdo se estampa la bola. Alonso Gaitán va a llegar a home también. Marco Jaime va a anotar y los Leones hacen más grande la ventaja. 4-0. Con doblete productor de Eric Filia. Lo decíamos ayer. Estuvo activo con el Madero. Hoy también. Eric Filia ayer pegó 3 hits en 4 turnos, 2 carreras producidas. Los Leones perdieron 5 carreras a 4. Dejaron tendidos en la novena entrada con una base por bola. Pero Filia haciendo méritos y dando su aporte a pesar de que la temporada parece ya tirada a la bolsa para los Leones.
1: Bien, y viene Rowdy Reed, el cuarto en el orden, primera base. Elevó al central en la primera entrada. Ayer no vio acción Rowdy Reed, le dieron descanso. El viaje de Oaxaca a León es un viaje largo, pesado. Unas 5 horas de Oaxaca a México. Uh-huh. Y otras 5 o 6 horas de México a León. Prácticamente sí. Son 10 horas de viaje. Así que no sé si por cuestiones de eso se movió media hora el juego, porque tampoco hay mucha conectividad entre Oaxaca y León. Pero bueno, ya están los Leones ahí, están jugando y están ganando 4-0.
0: Así es. Hoy viene con la fortuna el equipo de los Leones. Saludos a mi querida amiga Paola. Un abrazo, maestra. 2 bolas sin strike, jala la bola. Está ahí el tercera, Luis Medina, como una muralla frenando el paso de la bola. El tiro a la inicial para sacar el out. Del 5 al 3 se va retirado Rowdy Reed, sin poder moverse de la segunda, Eric Filia. Hay 2 outs en la pizarra. Y por cierto, con ese doblete productor de 2 carreras, Eric Filia ya tiene 3 carreras remolcadas en el juego, ya que con batazo al cuadro produjo la carrera de la quiniela en el primer episodio. 4-0, los Leones están ganando en la tercera entrada y 2 outs en la pizarra. Corredor por segunda y David Grullón está en la caja de bateo. Primer lanzamiento, contacto de foul. Le movió la bola al pitcher Jeff Lindgren, un slider que hizo fallar el swing de Grullón. 0 bolas con un strike. Jeff Lindgren tiene 5 victorias, 5 derrotas en esta campaña. 0 bolas con un strike. Lanzamiento para el plato. Le repite la dosis. Otra vez el slider. Y esta vez sin poder hacer contacto. Abanicando, ya tiene 2 strikes. Sin bola y contra la pared está David Grullón. Va a ser importante para los Bravos jugar con todo para tratar de ganar el juego y mantenerse en la pelea de la postemporada. Bola picada. Trabaja bien el catcher Marco Chicuate protegiendo ese piconazo. David Grullón también fajado en la caja en cuenta de 0 bolas con 2 strikes. No se desesperó. Le vio pasar ese picheo que pone la cuenta en 1 bola, 2 strikes. Hoy los Tigres se van a Tabasco. Están en la 5ª entrada ya, ganando 1-0 ante los Olmecas. Los Tigres y los Bravos tienen el mismo porcentaje de ganados y perdidos, pero los Tigres están en 6º lugar por dominio y los Bravos están fuera de playoff en el séptimo lugar. Philip Valdés es un derecho que ya está haciendo sus disparos de calentamiento en el bullpen de los Bravos, por si es necesario venir con él de una vez por todas, porque los Bravos necesitan ganar este juego, sobre todo si los Tigres terminan con victoria. Rola por las paradas cortas, el short la tiene Germán Palacios, tira la inicial, completa con Gabriel Cancel la ruta 63. Cayó el out que faltaba, pero Yucatán con dos sencillos y un doblete, productor de dos carreras de Eric Filia, está ganando el juego 4-0 a mitad de la tercera entrada. Regresamos.
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0: Bien, aficionados, vámonos entonces al cierre del tercer episodio. Los Bravos de León vienen a batear. Está en la caja de bateo Dairon Blanco, el primero en el orden, enfrentándose a Brian Salgado por segunda vez en el juego. Le bateó de hit en la primera entrada. Y ahora está conectando la bola, bote alto, brinca la pelota sobre el pitcher y se va hacia el jardín central, partiendo el diamante en dos. Imparable hacia el jardín central de Dairon Blanco, va de 2-2 ante la pelota de Brian Salgado. Y los Bravos tienen corredor por primera, se va al robo de base y va a llegar Barrido Blanco. No hay tiro del catcher, se guardó la pelota. Uriarte le robaron completamente a Salgado. Nunca miró a ver al corredor, Dairon Blanco aprovechó y desde antes que inicie la mecánica se lanzó a robarse la segunda, así que ahora está en la intermedia. Luis Medina tiene cuenta de una bola sin strike. Bajito lanzamiento, muy pegado, pelota mala, dos y nada a la cuenta para Medina. Medina que recibió base por bola, batea para punto 413, dos cuadrangulares y 12 carreras producidas. Recibió base por bola en la primera entrada. Tira la bola, sale por tercera, Marco Jaime tiene la bola. Esquina a esquina, cruza hasta tercera, el tercera tira primera y van a atrapar también a Dairon Blanco. ¡Qué gran jugada la defensiva de los Leones! Primero Marco Jaime con pura reacción, aguante volteado sobre la línea de cal, peleando una línea que dio un bote alto. El tiro perfecto desde el fondo de la media luna, desde la esquina hasta la otra. Y de vuelta la bola de Ruiz hacia Jaime en la tercera para sacar a Dairon Blanco, que quiso aprovechar el tiro a la inicial para llegar a la antesala. Así que doble play por los Leones a la defensiva. Es el tercer doble play. Han hecho doble play en la primera, en la segunda y ahora también en la tercera, lo que está apoyando el picheo de Brian Salgado.
1: Pero este fue espectacular, ¿eh? La realidad es que Marco Jaime fildeando es otra cosa, ¿eh? La verdad, sí, muy sí, buen fildeador. Donde lo pongas, ¿eh? Lo pones en tercera, es bueno, lo pones en el short también.
0: Se faja ahí para sacar los outs cuando duele, cuando debe. 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La bola con un strike, la cuenta para Esteban Quiroz. Pelota alta, pelota mala, 2 y 1 se pone la cuenta. Pues todavía nosotros en pantalla la repetición, porque lo de Marco Jaime fue de grandes ligas prácticamente. Siempre destacamos que él no es de mucha altura. Ese bote fue alto y se extendió tanto pudo. La pelota botaba en la línea y si se iba, sin duda alguna sería un extra base. Rola por la inicial sobre la raya. También Rowdy Reed fildeando y corriendo a toda velocidad para ganarle a Esteban Quiroz. Pisa la base Reed y con eso cayó el out que faltaba. Otra vez el doble play contribuye al picheo de Brian Salgado, que cuelga otra argolla en la pizarra del Domingo Santana. Están ganando los Leones 4-0, 3 entradas completas. Regresamos.
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1: Vámonos entonces a la parte alta del cuarto episodio. Vienen a batear los Leones de Yucatán. 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Presenta este turno al bat del conjunto melenudo. Y está Breivik Valera, Juan Uriarte y David García para enfrentarse a Jeff Lindegren. Saca línea Valera, el short se queda con ella. A la primera pichada ya tenemos el primer tercio fuera. Con esta línea que capturó el short. Así que Germán Palacios se queda con el batazo de Valera y Juan Uriarte viene a batear. El hombre del jonrón, su séptimo jonrón, llegó en la segunda entrada. 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Así que Uriarte es el que batea a continuación. Estamos en la cuarta entrada. Saca rola, el short la tiene. Palacios vuelve a tomar la pelota. Ahora de rola. Tira la inicial y saca el out. Dos tercios y Raibaj García viene a batear. El segunda base y octavo en el orden. Raibaj García. Como nos decían, tanto el nombre de Raibaj García como aquella deportista Adirem Tejeda, ¿se acuerdan ustedes? La gimnasta. Pues son letras al revés. Adirem es Mérida, al revés. Y este es Javier, al revés. Raibaj García. Así se las gastan con los nombres, ¿no? Cero bolas, un strike. Batazo por el central, va el patrullero. La pelota pica delante de él. Adelante, Kerrigan está picando el hit. García se envasa. Y viene Alonso Gaitán, que también ya tiene de hit. Noveno en el orden hoy Gaitán, el jardinero central. Vamos a ver qué puede hacer con hombre en la inicial y con dos fuera. Están bateando acá los Leones de Yucatán hoy con su uniforme en gris, el de visita, el auténtico uniforme de visita. El que dice Yucatán al frente. Es gris con vivos amarillos y verdes. Las letras son en verde y las líneas son en amarillo. Abanica el primer strike. Alonso Gaitán la cuenta, cero bolas, un strike. El Domingo Santana es casa de los Bravos de León. Este equipo destacó en la década de los 90 también, cuando llegó al playoff. También tuvieron ahí una gran temporada con el Paquín Estrada al frente de los Bravos de León. ¿Dónde fue el Paquín? Campeche, con estos Bravos de León también. Así que aquí ya mucho después, muchos años después, el equipo Bravo regresa. Le van a marcar el strike, nada.
0: No cruzó, no dice cruzó. Nadie. Uf.
1: Bueno, como decía, el equipo Bravos de León estuvo fuera durante algunas temporadas, ¿no? Pero regresó de nueva cuenta al béisbol. Se fundó este equipo en 1978 y fueron campeones en 1990. Así que pues en esa ocasión se coronaron campeones en León, Guanajuato. Pues ha existido varios equipos con diferentes motes. No en la Liga Mexicana de Béisbol, en la Liga Central Mexicana. Ha habido Diablos Rojos de León, Águilas de León, Diablos Verdes de León. Haz por favor, Diablos Verdes. Broncos de León, Aguiluchos de León y los Bravos de León. Así que esos son todos los nombres que han tenido. En 1978, el equipo Alijadores de Tampico desaparece y aparecen los Bravos de León por primera ocasión en el mapa de la Liga Mexicana de Béisbol. Nunca, nunca más volvieron los Alijadores de Tampico a aparecer en el circuito de béisbol de verano. Ya es otra de las historias. Hubo Alijadores de Tampico, hubo Astros de Tampico también, que solo duraron un año, por supuesto, pero pues estuvieron en la zona norte. Pues no solo eran esos equipos de Tampico, sino también Tamaulipas tuvo a los Broncos de Reynosa y tiene ahora a los Tecolotes de los Dolaredos. Así que también Tamaulipas tuvo varios equipos de béisbol que son parte de la historia. Abanica y con ponche cae la tanda. Se va Gaitán ponchado. Así que pese al imparable de Reyvás García, se queda ya en la inicial. Hay tres outs, tres entradas y media. Yucatán le está ganando a los Bravos en León. 4-0. Volvemos.
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1: Bien, vámonos a la parte baja de la cuarta entrada. 4-0, Leones le gana a los Bravos en León. Y vienen en turno a continuación Gabriel Cancel, el primera base, Sandber Pimentel, el designado, y Jimmy Kerrigan, el patrullero central. Cuarto, quinto y sexto, Cancel batea 3-18, pero sus producciones es lo que más destaca de este Gabriel Cancel. Es líder en carreras producidas.
0: Y de home runs.
1: ¿Y de home runs también? Ah, mira. Aquí está entonces Gabriel Cancel al bate por parte del equipo de los Bravos de León. Lanzamiento. Va una rola, el pitcher no puede, el short a mano limpia, Torrealba está sacando el out, Brian Salgado. Así que se va con rola al short Gabriel Cancel y vaya, lo mejor es dominar a Cancel porque cuidado con él, es un bate muy, muy peligroso, Tito.
0: Sí, falló en su turno de la primera entrada con la casa llena, lo ponchó este nuevo pitcher de los Leones, Brian Salgado. Los doble plays les ha ayudado demasiado en el juego, pero al momento está haciendo la chamba, colgando tres argollas y busca la cuarta con esta tanda de cuarto, quinto y sexto.
1: Bueno, pues Sandber Pimentel, el designado, viene a batear. Una buena jugada acá de Torrealba para sacar el lado. De elevado, profundo, la pelota se fue. Sandber Pimentel está mandando a viajar a Doña Blanca. Cuadrangular solitario por todo el jardín central, por lo más largo del campo. Coloca la pizarra 4-1. Aquí está Pimentel, quinto en el orden designado, sacando la pelota del parque ante Brian Salgado. Y viene Jimmy Kerrigan a batear, Tito.
0: Se prende la afición ahí en el Domingo Santana. Se volvió loco a la gente con ese batazo de Sandber Pimentel. La mandó por lo profundo del jardín central, marca 413 pies de distancia, la cerca y la pelota desapareció ahí incluso en un árbol que está en esa parte del parque, detrás de la cerca. Así que ya están en el juego los Bravos, pero la diferencia es a favor de los Leones, 4-1.
1: Bueno, tres carreras de distancia, lanzamiento bajito para este... Jimmy Kerrigan, el patrullero central, bateado 75 con 10 jonrones y 50 carreras producidas. Cuidado que allá en León la pelota vuela. Y con ello pues las producciones de carreras y los cuadrangulares pues son el pan de cada día. Así que el bateador en turno, Brian Salgado, le abrieron con recta de 92 millas, solo un slider de 85, ambos strikes. Así que sale de la caja de bateo Jimmy Kerrigan, el patrullero de en medio. Brian Salgado tiene 50 picheos para la goma. Aquí está de nueva cuenta, pelota mala, una bola, dos strikes, la cuenta para bateador. Pues sí, en la Liga Mexicana de Béisbol, en la zona sur, el equipo Bravos de León tiene 38 ganados, 37 perdidos, apenas jugando arriba de los 500. Y está a 12 juegos del primer lugar, pero están empatados con Tigres. Hay 6 equipos, hay 7 equipos que buscan 6 lugares. Pero Diablos, Olmecas y Pericos parece que ya están amarrados. El problema viene con Piratas, Guerreros, Tigres y Bravos. ¿Por qué? Porque Piratas y Guerreros están a 11 juegos. Y a 12 empatados están Tigres y Bravos. Lanzamiento, abanica, ponche para el segundo tercio. Se va Kerrigan y viene Connor Panas, el jardinero derecho.
0: Sí, los Tigres acaban de ser barridos por los Diablos y ahora están jugando contra Tabasco. Se fueron en blanco contra los líderes y sí, ahora están jugando contra el segundo lugar. Así que por eso, Andrés, yo creo que los Bravos van a jugar con todo, porque saben que ahí pueden caer otra vez los Tigres y pueden entrar de lleno a playoff los Bravos.
1: Batazo de hit, aquí está Connor Panas conectando de imparable al jardín derecho. Los Bravos no han estado tan bien últimamente, tienen 2 ganados y 8 perdidos en sus últimos 10 juegos. Así que tampoco han estado tan bien en casa. ¿Cómo están en casa? Tienen 18 ganados, 18 perdidos y de gira 20-19. Así que así están jugando. Pero los Leones, a cambio en casa, tienen 14 ganados, 27 perdidos.
0: Quedan 6 juegos.
1: Sí. Y de visita 13-19. En fin. La rotación de picheo que estamos viendo de los Leones de Yucatán, pues es un poco rara, un poco extraña.
0: Los aficionados en el Facebook decían que era Negrín, ajá, Mascarita y el Caballo.
1: Bueno, ahí va la línea, el short la tiene. Torrealba se queda con la pelota y cae el lado dominado Marco Chicuate, el catcher y octavo en la alineación con esa línea por las paradas cortas. 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Medical Care Fisioterapia. ¡Vamos a la pausa! ¡Estamos de regreso!
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0: Muy bien, aficionados, vámonos a la quinta entrada del juego. Los Leones están ganando 4-1 y vienen en la tanda presentada por Duno Sousa, tu vecino del buen precio, Marco Jaime, Eduardo Torrealba y Eric Filia. Destacable lo de Eric Filia, lleva 3 carreras producidas de las 4 que Yucatán ha anotado en el juego ayer. Produjo 2 también de 4 por Yucatán. Así que va encendido el batero de Eric Filia, el tercero que vendrá en esta tanda. Jeff Lindgren se mantiene en la loma de los disparos, abriendo un strike ante Marco Jaime. Un picheo arriba en la zona, pero apenas mordiendo la pelota, la zona de strike. Batiendo para punto 227, Marco Jaime va de 2-2 en el juego. Le tira con todo, engañado con el slider de Jeff Lindgren. 0-2, está la cuenta para el bateador. Marco Jaime pegó doblete en la primera entrada, anotó la carrera de la quiniela. Pegó sencillo en el tercer rollo y también anotó carrera. Le tira la bola, le da y la manda para atrás, contacto de foul. Ante un picheo a la altura de los codos pegado. Y la cuenta se mantiene en 0-2. Torrealba está en el círculo de espera. Marco Jaime en la caja de bateo. Bola hacia la tierra, bola mala. Una bola con 2 strikes para el chico Maravilla. Que luego, cuando viene a tomar turno después de varios días de ausencia en la titularidad, empieza a chocar bien la pelota. 0-2 en la azotea. Abanica. Swing perdido. Chocolate servido para Marco Jaime. Le lanzaron la que le decía Don Gene Rivero, la bigotera. A la altura de las narices. Imposible de hacer contacto y sobre todo con la velocidad. Se va entonces con sabor a chocolate el primer tercio de la entrada. Dominado por primera vez en el juego Marco Jaime.
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0: Eduardo Torrealba le tira el primer lanzamiento a contacto de foul. La primera vez en el juego que viene a batear sin Marco Jaime corriendo por primera. Batea para punto 271. Tiene un cuadrangular y 26 carreras reembolcadas. Todavía no tiene turno legal en el juego, ya que se sacrificó tanto en la primera como en la tercera entrada. Adentro de picheo, pelota mala, cuenta pareja, una bola con un strike. 2 veces ha tocado la bola a Torrealba para avanzar a los corredores, aportando la causa porque después de ello Marco Jaime ha terminado anotando carrera. Ahí está el batazo, la pelota vuela por el callejón entre el central y el derecho. Busca la bola Jimmy Kerrigan, también Connor Panas. Panas pega el grito, pide la bola y captura a Doña Blanca. Se va retirado Torrealba. Hay 2 outs. 2 enfrentados, 2 retirados en esta entrada para Jeff Lindgren. Quien hasta el momento está perdiendo el juego 4-1. Pero ya va en su 5ª entrada de trabajo. Los Leones le han conectado 6 imparables. Eric Filia tiene uno de ellos, un doblete productor de 2 carreras en su último turno. Le tira el primer lanzamiento, quítate, le dice al pitcher Doña Blanca, se va hasta el jardín central, imparable. Para Eric Filia, el segundo que le pega la pelota de Lindgren, sencillo para mantener la entrada con vida después de 2 outs en la 5ª entrada y también lo que le da paso a que venga el 4º bat a tomar turno. Por tercera vez en el juego ante la pelota de Lindgren.
1: Bueno, pues ahí salió el sencillo, imparable acá para Eric Filia. Sí, su segundo imparable de este encuentro. Y el 7º que conectan los Leones de Yucatán.
0: Rowdy Reed está en la caja de bate. Lanzamiento para el plato, strike cantado, 82 millas por hora, un slider. Rowdy Reed, que jugó el clásico mundial de béisbol con México, no en esta edición, en la anterior. Él es Rowdy Miguel Reed, tiene raíces mexicanas, tiene genes mexicanos en la sangre. Abarica el strike, 0-2. Sin embargo, creo que la Liga Mexicana todavía cuenta como extranjero. Pero bolas con dos strikes la cuenta. Lanzamiento para Hong. Una bola con dos strikes. Y bueno, así como te decía lo de la rotación de picheo. Ajá, con sí. Mascarita, el Bad Boy y Caballo, el de los pastelitos, pues también nos dice.
1: Hay otra en rotación.
0: Eddie Baeza y William Trejo de pitchers. La afición yucateca, como todos los yucatecos, ¿no? En los peores momentos, sacando algo de humor por donde sea.
1: Pues sí.
0: No hay de otra. Dos bolas con dos strikes está la cuenta para Rowdy Reed.
1: Las dos no pichan y las botanas.
0: Como uno que tenemos también de compañero. Batazo por la tercera base. Luis Medina tiene la bola, la cruza de esquina a esquina y por la ruta 53. Es retirado Rowdy Reed. Cayó lo que faltaba. Los Leones conectan un hit, pero se van con las manos vacías. A mitad de la quinta entrada, a mitad del juego, Yucatán está ganando 4-1. Regresa.
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0: Muy bien, regresamos para el cierre del quinto episodio. Leones de Yucatán, Bravos de León. Las Fieras están rugiendo 4-1 en el cierre del quinto episodio. Vienen Marco Chicuate, Germán Palacios y también Dairon Blanco a tomar turno a continuación. Así que vamos. Entonces sigue en la loma de los disparos el pitcher derecho Brian Salgado. La nueva adquisición del equipo melenudo, que empezó titubeante, pero está haciendo la chamba. Germán Palacios es el que abre la tanda, conecta batazo por el pitcher, es el que tiene la bola bajando de la loma, tira la inicial y va a sacar el out. llegado por la ruta 63, se va Germán Palacios por la ruta 13. Hay un out. Y viene a continuación Dairon Blanco. Cero bolas con un strike, la cuenta para el bateador. Contacto de foul, se lleva el golpe el pitcher Juan Uriarte. Es atendido, están ahí revisando la mano porque después del foul termina golpeando al bateador. A continuar en el juego sin problemas Uriarte después de estar con atención médica, y viene Dairon Blanco de vuelta a la caja de bateo. Salgado con el lanzamiento para Juan, ahí está el batazo por la tercera, tiene la bola Marco Jaime, el tiro a la inicial por la ruta 53, cayó el segundo out. Le salió fuerte la rola, Jaime la paró ahí, la recogió de la tierra y con tiempo de sobra sacó el out por la ruta 53.
1: Buena jugada de Marco Jaime, para contener esa pelota, nada más, de hecho cae allá abajo de él, toma, tira y con tiempo suficiente, porque fue un trayazo realmente lo que salió ahí, una raya a la tercera base.
0: Así es. Cuando hay justamente dos outs, viene Luis Medina a batear. Una bola con un strike, lanzamiento bajito y afuera, la pelota huye de la zona. Dos bolas, un strike, la cuenta para Luis Medina. Una bola, dos strike. Listo el pitcher. El envío de Salgado para el plato. El batazo de Medina. La pelota vuela por el jardín derecho. La busca Eric Field en territorio de foul. A punto de quedarse con la pelota. Se encontró con la cerca. Chocó contra la malla. Parece que está lastimado Eric Filia. Logró mantenerse de pie, pero apoyándose con la cerca. Es una barda con protección, obviamente con colchón.
1: Te golpea.
0: Pero es de una altura muy baja, que será aproximadamente de un metro o algo así. Y se lleva el golpe con el borde Eric Filia. Uy, ya viendo la toma, la bola choca con la barda y después le da en la protección de la entrepierna, Se llevó el golpe, el rebote, la bola choca con la barda y se va directo hacia donde nadie quiere recibir un pelotazo, Y por eso está muy sentido del dolor Eric Filia, hasta perdió el aire después de llevarse ese golpe.
1: Sí, y lo están reactivando, está acostado. Vamos a ver, estamos viendo.
0: Choca la bola con la barda y vámonos.
1: Sí, y ahí queda, pues obviamente suelta la pelota. Bueno, nunca tuvo posesión de la pelota, pero sí se lleva el golpazo de su vida. Y acá, pues ahí van los niños y jóvenes a tratar de agarrar esa pelota. Ya está otra vez en acción. Oh, ya regresa.
0: Dame chance, dice Eric Filia.
1: Hasta se ríe. Pues, no, es que había mucha gente ahí junto a él. Los niños aplaudiendo ahí en las gradas.
0: Porque, niños de alguna academia, veo
1: todos. Sí, porque lo que pasa es que al caer la pelota, todos fueron tras ella, ¿no? Sí.
0: Se la llevó, para los que saben, en la concha.
1: Así es. Y bueno, pues ahí están Gaitán.
0: Está viendo quién le echa una mano.
1: Sí, y Rowdy Reed, que también está por ahí, que desde la inicial fue a ver a su compañero en el jardín derecho. Así que...
0: Hijo. Sí. Vemos la toma y...
1: Ah, qué feo. En fin. Ya está reactivado Filia tras el golpe. Y la cuenta es de dos bolas, dos strikes para el bateador.
0: Así es. No hay dos outs en la pizarra. Viene Salgado con el lanzamiento para home. Bajito el picheo. Buena vista la de Medina. La cuenta se va a ir a lo máximo. Tres bolas, dos strikes. 3-2 la cuenta para el bateador. Eric Filia aparece en la toma todavía suspirando, pero listo en el juego. 3-2, lanzamiento para el plato. Medina conecta la pelota en direcciones. El callejón le corre Breivik Valera. Se desliza y en el aire se queda con la pelota. Gran jugada la defensiva del jardinero izquierdo para meterse en el callejón entre el central y el izquierdo, para decirle a Doña Blanca: por aquí no vas. Cayó el lado que faltaba. Se va a la quinta entrada con los Bravos en blanco. Yucatán está ganando 4-1. 5 entradas completas en el Domingo Santana en León, Guanajuato. Regresamos.
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1: Vámonos entonces a la sexta entrada. 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Cuando vienen a batear los Leones de Yucatán en esta tanda, David Grullón ante Jeff Lindgren. Está lanzando acá en su pichada número 73. Y pues David Grullón es el cuarto en el orden. No, Rowdy Reed es el quinto en el orden, David Grullón. Quinto en la alineación, aquí está. En la caja de bateo con cuenta de 2 bolas, 1 strike, bateada 2.91 con 9 producidas. Sin jonrones todavía. Pero hay que tomar en cuenta que Rowdy Reed, David Grullón llegaron de último al equipo melenudo. Breivik Valera no estaban allá donde están. O sea, llegaron ya al final. Hicieron olvidar a tantos y tantos peloteros que estuvieron cubriendo pues esas posiciones de designado y también de primera base. Abanica y con poncha acá se va David Grullón. Es el primer out. 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Bueno, viene al bate Valera. Está en turno. Y acá están bateando los Leones de Yucatán en la alta de la sexta entrada. Una bola y un strike, la cuenta para el jardinero izquierdo Breivik Valera. Elevó al central en la segunda entrada, sacó línea de short en la cuarta. 4-1 está la pizarra, estamos en la sexta entrada, parte alta. Están bateando acá los Leones de Yucatán. Con Valera y luego Uriarte hay un out. 2 bolas, 1 strike, lanzamiento, batazo muy elevado. Ahí está el segunda base capturando la pelota para sacar el out del Pony Quiroz, un globito. Ahí desinfla Quiroz en la intermedia y el que viene a batear es Juan Uriarte. El catcher séptimo en el orden que tiene cuadrangular. En la segunda entrada rola el short en la cuarta. Y acá en la sexta le toca batear otra vez. Ponche y elevado a la intermedia son los 2 outs que han caído. Acorta el bate, la deja pasar. Pelota mala, Jeff Lindgren.
0: Fíjate que el otro día en Oaxaca, sí, cuando Uriarte tocó la bola y de sorpresa le salió, lo ha intentado las noches siguientes, tanto ayer como ahora, al menos una vez intenta tocar la bola.
1: Para tratar de envasarse. Strike le marcan acá. La pichada, una bola y un strike, una curva de 82 millas por hora que entró por zona buena, un poco a la esquina adentro, pero se la marcaron. Batacito foul. Así que una bola, dos strikes. 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Rola ahí. El segunda la tiene, titubea. Ya, el Pony no va a sacar. Así que esto va a ser un infield hit.
0: Un buen contacto de Uriarte, siempre buscando qué hacer para ponerse en circulación. Mandar la pelota por el medio y le puso ahí dificultad para Quiroz. Agarró guante volteado hasta las profundidades detrás de la segunda colchoneta, pero sin oportunidad de meter el tiro. Así que la tanda sigue con vida para el equipo de los Leones en este imparable de Juan Uriarte. Por cierto, es el octavo hit de los Leones en el juego.
1: Bueno, vamos a ver qué pasa acá con Reyvás García. Batea 2.17 con 5 carreras producidas sin jonrones. Realmente Reyvás García ha tenido muy poca actividad con los Leones de Yucatán, y si su porcentaje está bajo es porque tampoco ha tenido la regularidad de jugar, sí, en su posición, que es la segunda base o el cuadro, va.
0: Son 76 juegos que va con este en la temporada y es apenas el juego número 27 en el que participa.
1: Imagínate.
0: Sí, algunas veces he entrado a fildear, sí, sin tomar turno. Sí.
1: Lanzamiento, pelota baja. Una curva. Se la cuenta una bola, dos strikes para el bateador. Alta del sexto episodio. Yucatán tomó ventaja tempranera y está ganando 4-1. ¡Abanica! Y con ponche está cayendo la tanda. Se va entonces acá el ponche para el bateador. Y son ya 5 entradas y media. 4-1. Yucatán le gana a los Bravos en León. Volvemos.
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1: Bien, vámonos a la parte baja de la sexta entrada. Eruel Armenta viene para lanzar por parte del equipo melenudo. Están ganando el juego 4-1 y cumplió Brian Salgado con hacer Pues con lanzar 5 entradas.

0: y pues solamente una carrera, ¿qué más, no?
1: Sí.
0: Excelente trabajo el que realizó. El Pony Quiroz es el que está bateando. Lanzamiento strike, le están marcando acá. 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Lanzamiento pelota mala. Están bateando acá los Bravos de León. Están acá en turno en esta tanda de bateo. Lanzamiento pelota mala, lo llevan a la cuenta máxima de 3 bolas, 2 strikes. El equipo de los Leones de Yucatán que se presentan en casa de los Bravos de León. Mañana y pasado los juegos son a las 6 de la tarde, o sea, sábado 6, domingo 6. Batazo elevado, va el tercera base tras la pelota, Marco Jaime en terreno de foul, no le llegó. Se enredó ahí tratando de agarrar la pelota. No la tenía fácil, ¿eh?
1: Sí, claro.
0: No la tenía fácil Marco Jaime. Siguió la pelota con todo, pero esta picó a un lado de él en terreno de foul.
2: Sí, no pudo ponerse nunca debajo de la pelota, no midió bien. Eso tiene, a mi parecer, Andrés, mucho que ver con que no sea un jugador que habitualmente juega la tercera base.
0: Bueno, y además tenía cerca la barda, digo.
2: Sí, los batazos de foul son complicados en territorio ahí malo en tercera base. Marco Jaime juega más shortstop o segunda base, donde tienen más panorama, más campo para filiar, en este caso en territorio de foul. No pudo seguir todo el tiempo la pelota y le picó cerca. Nunca se puso debajo de ella, no logró ubicar bien la pelota.
0: Bueno, pues vamos a ver qué es lo que pasa. Lanzamiento, batazo, otra vez por el mismo sector, foul, esta vez al público. Bueno, pues entonces la cuenta es de 3 bolas, 2 strikes. Tres bolas con 2 strikes. Cuenta para bateador. Sale de la caja de bateo. Ni el umpire está ahí. ¿Dónde está el umpire? Ahí está a un lado. Acelerando el que... Bueno, lo que pasa es que salió a cambiar su bate Esteban Quiroz. Y el umpire fue tras él para cerciorarse que rápido haga la transición, el cambio de bate. Se quebró el bate además. Bueno, ahora saca el Pony Quiroz un bate de color rojo. Y son ya 7 lanzamientos ante Esteban Quiroz y no lo han podido dominar. 3-2 la cuenta. Armenta viene, batazo muy elevado por el jardín central, fildeable, dominado. Ahí está capturando el patrullero para sacar el primer out. Y viene Gabriel Cancel, cuidado con él. Cuarto en el orden y primera base.
2: Le costó trabajo el turno contra el Pony Quiroz. Nerubiel Armenta, Andrés, que ayer lanzó, pero solo un tercio, un bateador nada más. Lo dejaron tranquilo y relajado. Y hoy lo necesitan a lo mejor con un poco más de juego. Al menos tendría que enfrentar sí a 3 bateadores. Y es la tanda fuerte, tercero, cuarto y quinto. Armenta con su efectividad por debajo de 1 es el mejor pitcher hoy por hoy en el relevo de los Leones.
0: Cambio de velocidad, le quitó a esa picheada, abanica el primero Gabriel Cancel. Este año Gabriel Cancel ha estado durísimo con el bate, tenía una gran temporada, 25 jonrones y 78 carreras producidas. Imagínate,

0: pelota mala. Pero es 25 jonrones, es la máxima cantidad que ha conectado un pelotero este año en la Liga Mexicana. Nos hace pensar que la bola pues no está volando mucho, o sea, no es una bola tan viva como la que había el año pasado. Son pocos los cuadrangulares, el líder de cuadrangulares. No ha llegado ni a los 30, pues imagínate.
1: El líder de cuadrangulares del año pasado, Andrés, déjame decirte exactamente. 2025 fue el señor Aderlín Rodríguez, que conectó 35 cuadrangulares.
0: Imagínate, ahorita hay 27.
1: 8 cuadrangulares menos.
0: Sí,
1: 18,
0: claro.
1: Juegos, pero el ritmo no es el mismo.
0: Sí, no es el mismo, efectivamente. 2 bolas, un strike, lanzamiento, pelota mala. 3 bolas, un strike, un sinker que no queda muy bien. Así que vamos a ver qué es lo que pasa acá cuando los Bravos de León con Gabriel Cancel están en turno. Luego Sandberg Pimentel, pelota mala. Le llevan a la cuenta máxima de 3 y 2. No, es la cuarta pelota. Es la cuarta bola mala. Base por bolas para Gabriel Cancel. Y viene Sandberg Pimentel. Cuidado con él porque este hombre tiene mucho poder en las muñecas. Miguel Tejada, el manager de los Bravos de León. Pues ahí, junto con su cuerpo técnico, revisando los detalles de este encuentro.
1: Fíjate, al inicio de la campaña, los Bravos estuvieron en el Cuculcán
0: y barrieron a los Leones.
1: La segunda serie, ¿no? No, la primera serie, la serie inaugural.
0: Sí, sí, sí.
1: Y justamente platicaba Tejada con José Vargas, dominicanos los dos, y buenos amigos, diferentes trayectorias. Vargas fue un caballo en la Liga Mexicana, Tejada jugó en las grandes ligas y buen béisbol, y aún así los dos se reconocían respetuosamente uno al otro como amigos y peloteros profesionales, diciendo, él es el mejor, ¿no? Este es el mejor de ahí. Es un momento de saludo, sobre todo cuando mencionaba el reconocimiento que iba a tener Vargas.
0: Ah, sí.
1: El retiro de su número que fue en esta temporada.
0: Bueno, pues acá Sandberg Pimentel viene a batear. Cuidado con él porque pegó jonrón en la cuarta entrada. Solitario tiene la única carrera de los Bravos de León. 4-1 gana Yucatán. Estamos en la baja de la sexta entrada. Sale de la caja de bateo. Uf, marcaron. Marcaron este tiempo. Así que Sandberg Pimentel entrando a la caja de bateo otra vez. Primer lanzamiento, pues no contó. Aunque llegó, el umpire ya había detenido la acción. Aquí sí es strike. La cuenta 0 bolas, un strike para el bateador. Así que estamos en esta tanda de bateo. Así que 0 bolas, un strike. Lanzamiento, strike. Le van a marcar acá el segundo, 0 y 2.
1: Realmente es un pitcher que los Leones debutaron este año, ¿eh? Y con los números que trae, valdría mucho la pena verlo el próximo 2027.
0: Bueno, pues acá está la cuenta de 0 y 2 para bateador. Erubiel Armenta, pitcher, viene para el plato, pelota mala, una bola, dos strikes, va el tiro a la intermedia, quieto. Se robó ahí Cancel la intermedia. Ahí cuando llegó el Torrealba para tocarlo, ya estaba quieto en segunda. Así que, hombre en la intermedia con un out. Ah, como que titubeó un poco. No sé si lo tapó el umpire, pero tarda un poco en tirar el catcher.
1: Seguro robo del juego por los Bravos la vez anterior, no tiró Uriarte. A lo mejor anda por ahí un poco dudoso.
0: abanica y acá Pimentel se va con ponche. Así que cae el segundo out y viene Jimmy Kerrigan, el patrullero central, a batear. Estamos en la parte baja del sexto episodio. Ahí hizo swing una pelota alta a la altura de las letras. Le gustó. Dice bravos al frente el uniforme de los locales. Kerrigan está de 2-1. Imparable en la segunda entrada del central. Ponche en la cuarta. Ahí va el tiro a tercera. Quieto en tercera. Se robó la tercera. Y es que es el cuarto bate, Cancel. Imagínate. Ahí cuando llegó el tiro. Y es que Marco Jaime, pues fue bueno porque lo tocó, pero pues ya había llegado. ¿Están viendo la repetición? No, no creo que lo pidan. No, no hay manera que lo pidan, ¿eh? Ya había llegado.
1: Tiene 20 bases robadas, ¿eh? Gabriel Cancel. Con estos dos.
0: No van a pedir la repetición. Tiene Jimmy Kerrigan. No, pues no había nada que hacer. Llegó quieto. Realmente llegó quieto. Pero sí querían confirmar con la repetición a ver si valía la pena que pidan la repetición. No fue así. Sexta baja, 4-1. Yucatán le gana a los Bravos en León. Jimmy Kerrigan está bateando. Con dos outs y hombre en tercera. Par de robos tiene a Cancel en la antesala. Se robó segunda, se robó tercera. Kerrigan abanica el segundo strike. Una bola, dos strikes.
1: Con ese robo de base, Andrés se mete entre los mejores 5. En la temporada, el líder tiene 30 bases robadas. Es Julián Ornelas. Gustavo Núñez tiene 26. Charly Rodríguez, 25. Luis Castro, 23. John Eshwey Fargas también. Y luego vienen ahora Cancel, Cedrola, Florial y Sócrates Brito con 20 carreras.
0: Ah, mira. Vamos a ver qué pasa. Nos vamos a tener a Esteban Florial otra vez.
1: Sí, entre los líderes de robos de base, ¿eh? Con Durango que va a jugar playoff.
0: Una bola, dos strikes, lanzamiento, pelota mala. Erubiel Armenta. Está pasando apuros para sacar la entrada, ¿eh? No vayas a creer que está yendo tan rápido. Era más efectivo Brian Salgado para sacar los outs. Aquí le está costando muchísimo trabajo a Erubiel Armenta sacar los outs. Pelota mala, 3-2. Cuenta al máximo para el bateador. Estamos en la baja de la sexta entrada. 3 bolas, 2 strikes. El pitcher se prepara. Aquí va a venir al plato. Toma tiempo, viene, batazo, foul. Así que 3-2 se mantiene la cuenta para bateador con hombre en la antesala, con 2 outs en la baja de la sexta. Estamos a través de la comadre. El pitcher está listo. Viene, pelota mala, base por bolas. Así que camina para la inicial. Ya dio 2 bases por bolas este hombre. No creo que salga en la siguiente entrada, ¿eh? Pero sí lo veo un poco lento en el momento de pichar. Connor Panas es el que va a venir a batear con hombres en las esquinas. Pero con 2 outs. Aquí está Connor Panas entrando por el lado de los zurdos.
1: Bueno, realmente se ha impuesto a los zurdos. Armenta abrió contra Quiroz, lo dominó en un turno que también fue de muchos picheos, pero era zurdo contra zurdo. Cancel derecho, le dio base por bola. Pimentel, zurdo, lo ponchó. Y también al derecho Kerrigan le dio la base por bola. Ahora viene otro zurdo y parece que contra ellos sí la tiene mejor, más tranquilo el piche. Bueno, no, olvídalo.
0: lo está golpeando. Está golpeando a Connor Panas. Y bueno, siguen los apuros para el picheo de Rubiel Armenta. Ahí va el manager, lo van a cambiar. Sí, pues es, lleva 15 minutos esta entrada, ¿eh? Y no ha podido sacar los outs. Se ha metido en mil problemas Rubiel Armenta. Ahora va a tener las bases llenas con el golpe a Connor Panas. Y bueno, deciden que se vaya, que cede el montículo a un relevo. ¿Quién viene? ¿A quién traes? ¿A Jake Sánchez para que saque un out? Puede ser. Ahí está viniendo un pitcher derecho. Los Leones pues tienen la ventaja. Pero pues todo depende del picheo. Ahora sí que el relevo es el que tiene que hacer el trabajo. Ya el abridor Brian Salgado hizo, la verdad, una buena labor. Dejó en una carrera a los Bravos en 5 entradas. Pues ahora tiene que venir los relevos a sacar la casta. ¿Y cómo?
1: Sí. Con la casa llena, pero con 2 outs. Vendrá un nuevo pitcher para lanzarle a Marco Chicuate, que va de 2 nada en el juego. Rubiel Armenta, que había hecho un buen trabajo con solo 4 carreras limpias permitidas en la temporada, una efectividad de 0.91, pues tiene que enfrentarse a estos problemas de control. Gastó 25 lanzamientos en total, enfrentando a 5 bateadores, pero dejando la casa llena para Eury Ramos, que es el derecho que calienta en la loma de los disparos. Ya salieron los Leones una vez de casa llena y fue con batazo de doble play en la primera entrada. Y vamos a ver si puede ahora hacer lo mismo Eury Ramos. No necesita un doble play, nada más necesita un out. Y puede caer pisando cualquiera de las bases.
0: Bueno, pues acá está en espera ya el umpire de que el pitcher diga estoy listo. Tras hacer sus disparos de calentamiento, ya están llamando al bateador, que aquí va a ser Marco Chicuate, el receptor, con las bases llenas. Viene a batear Chicuate en esta tanda. Estamos entonces en la parte baja del sexto episodio. Parte baja del sexto capítulo. Viene entonces para batear Marco Chicuate. De dos nada, Chicuate. Lanzamiento, strike el primero. No, bola mala. Bola mala para el bateador. Así comienza el trabajo de este pitcher. Strike le van a marcar acá. Cuenta pareja, una bola y un strike. Están al bate los visitantes. Aquí en la tanda de bateo, con las bases llenas, foul, una y dos. Cuenta para bateador, una bola, dos strikes. Así que Marco Chicuate con una gran oportunidad acá de producir carreras. Ah, le pegan al catcher. Pero pese a que le duele, dice que continúa en el juego. Una bola, dos strikes. El pitcher Eury Ramos viene para el plato. Abanica, un cambio de velocidad. Con ponche cae la entrada, pero dejaron las bases llenas los Bravos. 6 completas. 4-1. Le está ganando Leones a Bravos en León. Pausa y volvemos.
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1: Muy bien, aficionados, vámonos de regreso al juego. Los Leones de Yucatán vienen a batear con Alonso Gaitán, el noveno en el orden y jardinero central. Primer lanzamiento, primera pelota mala en la cuenta para Gaitán. En el juego va de 2-1. Con sencillo y carrera anotada y ponche también. Hay un nuevo lanzador, está Carlos Morales en la loma de los disparos. Entra en sustitución de Jeff Lindgren, que lanzó las primeras 6 entradas del juego. Elevado por el jardín central, busca la pelota Jimmy Kerrigan. Sin problema, se queda con el batazo de Gaitán. Con dos picheos se va entonces retirado el que abre la tanda por los Leones. Saludos a mi gran amigo Gaspar Sosa. Un abrazo para él y también un saludo para Olga. Gracias por estar en sintonía a lo largo de la temporada. Y esperamos vernos pronto. Eran 6 juegos en el Parque Kukulcán, así que aprovechen y no se pierdan los últimos 6 partidos de la temporada en casa de los Leones. A no ser que hagan la gran hazaña de meterse a la postemporada. Marco Jaime abre por cuarta ocasión la alineación de los Leones en el juego. El chico Maravilla lleva doble sencillo y ponche. Alto picheo, pelota mala, la cuenta se pone pareja en una bola con un strike para el primero en el orden y tercera base, que nos ha regalado buenas jugadas a la defensiva en este juego. Una bola con un strike, el derecho Morales viene para el plato, el rodado va por la segunda, pone Quiroz muy cerca de la primera, toma y tira para completar la ruta 43, se va retirado. Jaime, hay dos outs. Vendrá Eduardo Torrealba a batear a continuación. Torrealba es el segundo bat. Se sacrificó al principio del juego. Y su único turno legal lo tuvo en la quinta entrada cuando elevó hacia el jardín derecho. 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Lanzamiento para home. Pelota fuera de la zona. Primera pelota mala para Eduardo Torrealba. Tiene para punto 171. Tiene un cuadrangular y 26 carreras remolcadas. Lanzamiento para Juana y va la línea fuerte por el lado de la primera. Tiene la bola el Pony Quiroz. El segunda se queda con el batazo de Torrealba y de 1, 2 y 3. Carlos Morales, el nuevo pitcher, retira la tanda de los Leones en la séptima entrada. Están ganando los Leones 4 carreras a 1 el juego de este León Guanajuato. Regresamos.
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14: Bien, vámonos al cierre del séptimo capítulo. Germán Palacios es el que abre la tanda por el equipo de los Bravos y ya está Jake Sánchez, la loba de los disparos, el jaque mate, viene como responsable del séptimo episodio para tratar de mantener la ventaja que tienen los Leones, 4-1. Abierto el primer lanzamiento, un slider que huye de la zona de strike, primera pelota mala en la cuenta para Germán Palacios. Que va de 2-0 en el juego con rola short, rola segunda para doble play y rola al pitcher. 2 victorias, 0 derrotas para Jake Sánchez en esta campaña. Su efectividad es muy buena, de 1.80 en carreras limpias permitidas. Muy pegada a la recta para bateador derecho, la cuenta está en 2-0. Viene Sánchez para home de nuevo, en la esquina de adentro, ahora sí, pasando en zona buena. 2-1, 1 strike, la cuenta para Germán Palacios. De costado, Jake Sánchez, a pesar de que no tiene corredores, batazo de Palacios, línea hacia el graderío, la pelota se va en territorio de foul. 2-2, 2 strike, la cuenta para el bateador. Dos y dos. Lanzamiento para la goma, bola hacia la tierra, la cuenta se va a ir a lo máximo, 3-2 strikes. Erubiel Armenta y Eury Ramos se combinaron, Armenta sacó 2 outs a pesar de enfrentar a 5 bateadores y dar 2 bases por bola y un pelotazo. Fue parte del cero que terminó colgando Eury Ramos, que entró para ponchar a Marco Chicuate con la casa llena. Se le fue la oportunidad al equipo de los Bravos, quienes en el juego han dejado a 6 bateadores en las bases. Yucatán a 4 apenas. Lanzamiento para Jona y va la batazo. La pelota se va de hit entre el central y el derecho. A cortarla rápidamente Alonso Gaitán. Va a ser sencillo. Sencillo de Germán Palacios para abrir la tanda de la séptima entrada. La de la suerte que no trajo nada para los Leones. Para los Bravos pone el primer hombre en circulación. Después de un turno de 7 picheos de 3-2 strikes. Pegó de hit el bateador Germán Palacios. Viene a continuación Dairon Blanco. Es el primero en el orden y jardinero izquierdo. Batea de 3-2 con par de hits en sus primeras 2 oportunidades. Jake Sánchez revira hacia el inicial, se echa un clavado y metiendo la mano primero el corredor Palacios está con vida en primera. Dairon Blanco fue dominado en la quinta entrada en su última oportunidad con rola por la tercera base. Batea de 3-2 en el juego. Sánchez listo, viene el derecho de los Leones en el corazón de la zona, justo en el centro, un slider. Es el primer strike para Dairon Blanco. Bateador derecho, pitcher derecho.
1: Sánchez ahora tiene la seña y viene para home, muy alto el picheo, el catcher se va al inicial, se barre y mete primero la mano antes de ser tocado Rowdy Reed. Que por cierto, el jugador que estuvo con México, que parecía no ser mexicano, era Rowdy Tellez, no Rowdy Reed. La bola con un strike, pelota hacia afuera, buena vista la de Dairo Blanco. 2 y 1 se pone el conteo. Lanzamiento para Jona, ahí va el batazo por el lado de la tercera. No puede fildearla Marco Jaime. La pelota se cuela entre tercera y short, imparable de Dairon Blanco. Hombres en primera y en segunda para el equipo de los Bravos. No hay out en la pizarra. Es la séptima entrada, que para muchos es de suerte y que para otros es fatídica.
0: Bueno, no hay out, ya hay dos a bordo. 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
1: Lanzamiento para Juan Luis Medina, deja pasar el primer strike, frente a la esquina de adentro, para bateador derecho. No se puso para tocar la pelota, esas dos podrían ser muy buenas para los Bravos, pero van a buscar el rally, a seguir la fiesta, después de par de hits. Viene empujando la bola hacia la banda contraria, se extiende Eric Filia, se cuelga de la pelota. Detiene esa línea al jardín derecho que salió del madero de Luis Medina. Cae el primer tercio, pero avanza Germán Palacios. De pisa y corre y llega hasta la tercera base. Echó el sprint ahí a toda velocidad, incluso termina agitado y pide un poco de agua. Germán Palacios midió bien el batazo, sabía que iba por aire, que tenía posibilidades Filia. Regresó a la segunda para hacer el pisa y corre y llega hasta la tercera. Hombres en las esquinas, hay un out en la pizarra, viene Esteban Quiroz a batear.
0: Momento complicado acá para el picheo yucateco. Tienen ventaja de 4-1, pero pues pueden ir perdiendo esa ventaja, sobre todo en las últimas entradas. Les ha pasado miles de veces en esta temporada.
1: 10 cuadrangulares, 49 producidas para el Pony Quiroz. Que va de 2 nada en el juego. Hace por bola, rola primera y elevado a center lo que ha bateado. Le tira al primer lanzamiento, contacto de foul. La pelota después de golpear al bate, golpea la pierna del Pony Quiroz. Está dolido en la caja de los zurdos. Incluso de rodillas, bueno, agachado. Atendido por el médico del equipo de los Bravos. Se dio en la parte interna, hay protección ahí, pero justo arribita de la tobillera es donde recibió ese mismo batazo que salió de su back. Lo están checando. Un poco de cloruro de tilo para enfriar la parte del cuerpo. E ignorar un poco el dolor por unos momentos. Va a seguir en el turno con un strike.
0: ¿Y qué te parece? Media hora después duele más.
1: Así es, o mañana o al rato lo va a sentir mañana, peor el Pony Quiroz.
0: Los peloteros son adoloridos al terminar el juego.
1: Sí. Un poquito ahí de fármacos para dormir tranquilo.
0: Porque realmente la pelota es un poco dura, agresiva. Y pues al cuerpo le pega, ¿eh?
1: Sí, fíjate. Jugar calendarios de 93 juegos casi diarios.
0: Sí. Pesado. Bueno, imagínate que Grandes Ligas son 160 juegos.
1: Uh-huh. Y bueno, antes las temporadas eran de más de 100 juegos, 120 juegos de Liga Mexicana. Sí, empezaban a mediados de marzo. Ahora casi a finales de abril quieren empezar la Liga Mexicana. Con todo el tiempo del mundo, le dan el tiempo de espera suficiente a Quiroz para seguir en el juego. Víctor Torres, el umpire principal,
14: Le dice ahora sí a Jake Sánchez, que hace un rato ya estaba listo. Cero bolas con un strike, hombres en las esquinas, un out en la pizarra. Lanzamiento para el plato, deja pasar un lanzamiento arriba. Pelota alta, bola mala y cuenta pareja 1-1. Para Quiroz.
0: Y ahora sí, aunque el catcher baje el guante.
14: Mascoteo.
0: Ya no sirve.
14: La puedes agarrar como quieras. Pero el trackman dice por dónde pasa. Abanica el slider, salió por la bola con mayor velocidad. Le quitó y le puso efecto. Jake Sánchez, una bola con dos strikes. Tiempo pedidos, una vez más sale de la caja de bateo el Pony Quiroz. Está abajo en la cuenta. Mejor pide tiempo para tomar un respiro con la presión de tener la cuenta en contra. También el catcher Juan Uriarte hace su trabajo pidiendo tiempo y mandando señas a los jugadores de cuadro. Con hombres en las esquinas. A tratar de salir contra el Pony Quiroz, porque el cuarto bate está en el círculo de espera. Línea fuerte por el jardín derecho, la pelota se va al territorio de foul. Ahí a la parte de bleachers.
0: Donde hay gradas portátiles, dicho sea de paso.
14: Y esas gradas de acero, ¿no?
0: Así es.
14: No creo que sean de madera hoy en día. Gradas de acero. La bola con dos strikes, lanzamiento alto, pelota mala. Dos bolas, dos strikes, se pone el conteo. Dos y dos con Blanco corriendo por la primera. Y por la tercera está Germán Palacios. Pelota picada, buen trabajo de Uriarte, el catcher protegiendo el piconazo. No puede moverse Blanco, el que está en la inicial, tampoco Palacios, el que está por la tercera. Un poco sorprendente que el primer bat con la segunda base desocupada no se haya ido todavía al robo de base. 3 y 2 la cuenta para Quiroz. Sánchez viene para Jona Abanica. Con la punta del bate le dio la bola, va a ser foul. Apenas rozó y le movió del guante la bola, la cuenta está en 3 y 2. Esta vez sí salió el robo de base el corredor Dairon Blanco. Tiene que regresar después del batazo de foul. 3 bolas, 2 strikes. Revire el pitcher al inicial. Cuidado que también hay corredor por tercera. Está vivo en la primera Dairon Blanco. Cuenta está lo máximo, 3 bolas, 2 strike para el Pony Quiroz. Busca su primer hit ante el octavo lanzamiento del turno. Jay Sánchez viene para home, contacto de foul. Pelota que tiene el mascarita. Justo fue este año o el año anterior. Los Leones incluso hicieron videos de redes sociales con mascarita, que había sido Bad Boy de los Leones en ediciones anteriores, pero fue la primera vez que tomaba un vuelo con el equipo.
0: Mira.
14: Creo que fue el año pasado.
0: Mira, Arteaga, sí. Creo que sí.
14: 3 bolas con 2 strikes. Viene Jake Sánchez para el plato por la línea de primera, pero en territorio de foul. Levantó acá la pelota, pero antes de pasar por la base, se abrió y se fue hasta el público. Bueno, no hasta el público, sino al fondo. La van a dar al público de esa área de bleachers. 3 y 2 está la cuenta. 3 bolas con 2 strikes. El envío para combatazo de Quiroz está dominado. Elevado corto por el jardín central a toda velocidad, baja Alonso Gaitán, suelta el tiro al plato, no va a haber jugada en el pentágono. Era demasiado corto para pensar en un pisa y corre, así que Germán Palacios nada más hizo el amague, pero mejor se quedó en la tercera. Dominado el Pony, hay dos outs y
0: pero puede viene salir Cancel, cuidado. Viene Gabriel Cancel, que es de los mejores bateadores que tiene el equipo de los Bravos, y pues va a ser un elemento difícil de dominar seguramente.
14: Así es. no ha bateado hoy. Lleva ponche, línea short y base por bola. Buen momento para convertirse en lo que los números dicen. Líder de cuadrangulares y de carreras producidas. Nada más y nada menos es al quien se enfrenta Jake Sánchez. Con hombres en las esquinas y dos outs. Equipo melenudo, tanto con Brian Salgado, Urbil Armenta, Uri Ramos, se han fajado para mantener a la peligrosa artillería de los Bravos con una sola carrera que quedó con cayó con cuadrangular de Sander Pimentel, el que está en el círculo de espera. Pegado y alto el primer lanzamiento para Gabriel Cancel, una bola sin strike. Que por cierto, Gabriel Cancel se convirtió en el primer jugador de esta década, del 2020 al 2030, en alcanzar 20-20 en jonrones y bases robadas. Tiene 25 cuadrangulares, es el líder de la campaña y llega a 20 bases robadas. Este puertorriqueño de 29 años de edad. Abanica el lanzamiento a la altura de los codos. Strike entonces en la cuenta para Gabriel Cancel. Se robó la segunda y la tercera en la sexta entrada después de recibir base por bola. Es el primer jugador que lo consigue en toda la historia de los Bravos de León. Y es también el segundo puertorriqueño que lo hace después de Boy Rodríguez de los Acereros en el 99. Que conectó 26 cuadrangulares y 43 bases robadas. En toda la historia es la ocasión número 41 que un jugador alcanza esa cifra de 20 cuadrangulares, 20 robadas. Cuando hace batazo de foul, la pelota golpea la careta del catcher Juan Uriarte. Como si nada, listo para seguir en el juego. Toma una pausa y manda señas a los jugadores del cuadro. Hay hombres en las esquinas, la cuenta está en 2 bolas, 2 strikes. Menos los jugadores más recientes en hacerlo en el 2019 fueron Junior Lake, 21 cuadrangulares, 25 robadas, y Juan Pérez, 23 cuadrangulares y 30 bases robadas. Atazo de foul, la pelota se va para atrás, la cuenta sigue en 2 bolas, 2 strikes. 20 cuadrangulares y 20 bases robadas, a lo mejor no suena una cifra tan elevada, pero es algo difícil de conseguir en el nivel de la Liga Mexicana.
0: No cualquiera.
14: Hacemos la comparación con lo que se juega en Grandes Ligas. Shohei Ohtani hizo un 50-50. Imagínate, en cuadrangulares 50-50. Y bases robadas. 2 bolas, 2 strikes. La esquina de afuera, el slider se abrió de más. Parecía strike. A lo mejor sin el trackman la hubiera cantado alguno de los umpires. Pero con la verificación del umpire robot, esta no estaba en la zona y la cuenta está en lo máximo. 3 bolas, 2 strikes. El lanzamiento viene para Jona. En la puntita, pero no, dice la Payer. Y la cuenta se va a poner en lo máximo: 3 bolas, 2 strikes. 7 lanzamientos en el turno para Gabriel Cancel. El cuarto en el orden. El líder de cuadrangulares y de producidas de toda la Liga Mexicana. Enfrentándose a Jake Sánchez, que viene para home. Matazo de foul, la pelota se va para atrás y se defiende Gabriel Cancel. Estos son los momentos cuando los aficionados piden que los peloteros respondan a los números por los que son presentados. Puede ser el líder, pero si a la hora cero fallas, no vale para nada. 3 y 2, lanzamiento para home, batazo por el jardín central derecho. La pelota vuela, está en órbita. Y rumbo al espacio, al infinito y más allá. Cuadrangular de Gabriel Cancel, que se lleva por delante a Germán Palacios y a Dairon Blanco y empata el juego a 4 carreras. Ahora sí, dijo, soy el líder de cuadrangulares, llegando a 26 y de carreras producidas, con 3 más a su cuenta. Y empata el juego en la séptima entrada. La fatiga. fatídica séptima entrada para los Leones.
0: Bueno, y pues nadie se esperaba que le peguen este cuadrangular a Jay Sánchez. Vaya batazo por todo el jardín central derecho. La pelota se fue, ahí ambos fildeadores se cruzaron, pero pues no había nada que hacer. Y el que viene a batear es Sandberg Pimentel. Estamos en la parte baja del séptimo episodio. Y esto está 4-4. Ya le empataron a los Leones el encuentro. Vamos cuidado, a ver a Pimentel.
14: Cuidado que Pimentel con cuadrangular puso la primera carrera en la cuenta para los Bravos en el cuarto episodio. Ya está Gabriel Cancel, lo vemos nosotros muy tranquilo. Decía, si eres el líder y no bateas a la hora cero, no vale nada. Pero este sí hizo valer los números que tiene cargando la temporada. Dos bolas sin strike, que está la cuenta para Sandberg Pimentel. Hay dos outs en la pizarra. Pimentel va de 3-1 en el juego. Lanzamiento para Jon, le tiró con todo, buscando la barda, abanica el slider. Primer strike en la cuenta para Pimentel. En la primera entrada batió para doble play con la casa llena. En la cuarta sacó la pelota por el jardín izquierdo. Y en la sexta fue ponchado por Erubiel Armenta. Enfrenta ahora pitcher derecho Jake Sánchez. Arriba y afuera de la zona, el lanzamiento para bateador zurdo. Tres bolas con un strike. La cuenta para Pimentel. Se pone abajo Jake Sánchez. Va a tener que buscar la zona. Deja pasar el lanzamiento, vino con la recta justo en el centro. Y Pimentel sacó un pie de la caja para dejar pasar ese picheo. No pensaba en tirarle, prefería batear completo en 3 y 2. Como ahora está la cuenta. Sánchez viene para home, contacto por primera, la pelota está en territorio de foul. Vino con una curva a 83 millas por hora y apenas pudo jalar la bola Pimentel. Tres y dos. Viene Sánchez para home, bola hacia la tierra, bola mala. Boleto gratis a la inicial para Pimentel. La tanda sigue con vida para los Bravos y la de la ventaja está ahora por primera. Jimmy Kerrigan vendrá a batear y será el séptimo bateador en pararse en la caja de bateo en esta tanda. Va el manager a pedirle la bola a Jake Sánchez. No hay más aguante para el pitcher. Después de permitir ese cuadrangular de tres carreras, le empataron el juego. Y ahora con la base por bola peligra aún más el equipo de los Leones. Tendremos nuevo pitcher. Y aprovechamos para saludar a grandes amigos de la pelota como el doctor Felipe Domínguez Vaqueiro, el presidente de la Liga Infantil y Juvenil de Béisbol Yucatán. Al doctor Felipe le mandamos un abrazo también. Profito Aguilar, a don Rudy Amaro, al ingeniero Juan también y a toda la afición del Rey de los Deportes. Semana a semana están ahí en los campos de la Liga Yucatán. Viviendo y viendo sobre todo crecer y desarrollarse el béisbol de Yucatán. Con categorías desde los 3, 4 años hasta los 15, 16, 17. De donde han salido grandes peloteros. Que han llegado a la pelota profesional. Por supuesto, un saludo y reconocimiento a toda la directiva de la Liga Yucatán. Que justamente este fin de semana, mañana, sábado y domingo, estarán viendo sus últimos partidos de la temporada.
0: Pero ahí vienen nacionales. Creo que la otra semana arranca un nacional, nos decía el buen Mario Ceballos Bojorquez.
14: Ah, sí, don Mario.
0: Que, bueno, que es el encargado de la región 14. Ajá, de la Asociación de Ligas Infantiles. Que va a venir un evento. De hecho, el lunes, al mediodía, la presentación allá en el Instituto del Deporte.
14: Y tendremos los detalles, por supuesto, en el noticiero de Cipsa Deportes, de lunes a viernes a las 4 de la tarde. Eddie Baeza y Andrés Novelo. Hay nuevo pitcher por el equipo
1: En Yucatán, este es nuevo. Tenemos un nuevo lanzador por ahí. Se trata de Jonan DiPoto. Viene a la loma de los disparos, de 29 años de edad. Se presenta con sinker de 92 millas. Pelota arriba y pegada para Jimmy Kerrigan. Jonan DiPoto estaba con los Bravos de León y ahora le toca lanzar contra su ex equipo. Lanzamiento para home, le jalan la bola por el jardín izquierdo, pica en territorio de Valera. Imparable de Jimmy Kerrigan ante la pelota de Jonan DiPoto. En 23 juegos, 0 victorias, 0 derrotas, 7.08 de efectividad, lanzando pelota con el equipo de los Bravos. Ahora le toca enfrentarlos y Jimmy Kerrigan, su ex compañero, le jala la bola por el jardín izquierdo. Hombres en primera y en segunda, la de la ventaja para los locales. Está en posición de anotar a tiro de hit, esperando que Connor Panas, que viene a continuación en la caja de los zurdos, ponga arriba a los Bravos en la fortaleza. Cemento para Jon, le tira con todo, recta de 92 millas por hora, abanica y ya tiene el primer strike Connor Panas. Séptimo en el orden y jardinero derecho. El costado, DiPoto viene para Jon, arriba el picheo. Cuenta de una bola con un strike. Connor Panas tiene pelotazo, imparable al derecho y pelotazo. Sí, desde la segunda, cuarta y sexta entrada. Jala la bola, el batazo se va de hit desde el jardín central. Rápidamente Alonso Gaitán va a tirar al cuadro, va a entrar Pimentel desde la segunda. Un imparable productor de Connor Panas. Los Bravos le han dado la vuelta a la pizarra en el séptimo rollo. Es ya un rally de 4 carreras, de 4 imparables, lo que tiene a los Bravos ganando 5-4. Están buscando colocarse la postemporada de la Liga Mexicana de Béisbol. Están en el séptimo lugar, por debajo de los Tigres, obligados a ganar contra el último lugar de la zona sur para meterse entre los 6 mejores y aspirar a jugar más béisbol después del 6 de agosto. Y lo están haciendo dándole la vuelta a la pizarra a los Leones. Y Jonan DiPoto, nuevo pitcher con los Leones, estaba con los Bravos. Y ahí están viendo la afición por qué fue mejor cederlo a los Leones. Viene a batear a continuación Marco Chicuate, el catcher, es el octavo en el orden y es el único que faltaba por venir a batear en este séptimo episodio. Los 9 han venido a la caja de bateo. Una bola de sin strike, lanzamiento para Jon. Ahí va el batazo por la tercera. No puede Marco Jaime. Doña Blanca se va por la raya de cal hasta el fondo. El jardín izquierdo. Doblete de Marco Chicuate. Van a entrar 2 carreras. Anota tanto Kerrigan como Panas. Y el juego ya está 7-4. Una vez más se le ha ido el juego de las manos a los Leones. Lo que hemos visto y ustedes han escuchado toda la temporada.
0: Todo estaba muy bien.
1: Falta de estabilidad en el picheo, inconsistencia. Bueno, la consistencia ha sido esa. Fallar en el relevo para dejar ir los juegos. Estaban los Leones ganando el juego 4-1 cuando comenzó la séptima entrada y ahora están perdiendo 7-4.
0: Esto está muy grave. Vamos a ver. Viene Germán Palacios, Jonan DiPoto. Pues simple y sencillamente no funcionó. Tiene 3 bateadores. Los 3 le han pegado de hit. Par de sencillos y un doblete.
1: Y Germán Palacios es el que abrió la tanda y viene a tomar turno por segunda vez en este mismo séptimo rollo. Una bola con un strike.
0: Pero no ha podido sacar.
1: Saludos a los amigos aficionados. No hagan corajes. No hagan bilis. Ya deberían estar acostumbrados a estas alturas. Una bola con un strike. Lanzamiento para home. Batazo de Palacio por el jardín central. Es corto. No va a poder llegarle Alonso Gaitán.
14: Alabarea con la bola.
0: Y la octava.
14: Y van a atar una más el equipo de los Bravos. También se va la registradora Marco Chicuate. El imparable de Germán Palacios, que va de 2-2 en esta entrada. Dos turnos, dos hits en el séptimo rollo. Otro imparable ante la pelota de Jonah Dipoto, recién traído a los Leones, y viene fallando desde su debut con los Melenudos.
0: Cuatro bateadores, cuatro imparables. Vamos a ver qué dice acá Dairon Blanco, el primero en el orden. No hay nada que hacer con los Leones. Esto está muy, muy grave. Muy mal el picheo. Y pues lo único que resta es esperar a que sea 6 de agosto. Pero falta mucho para eso. Creo que todavía hay bastante por recorrer.
14: Sí, este arroz ya se coció. Prácticamente la temporada, los Leones la han dejado ir de una forma grotesca. Dos bolas sin strike está la cuenta para Dairon Blanco. El lanzamiento para Juan, ahí está en la zona. Primero strike para Blanco. Es el primero en el orden. Pegó de hit en este séptimo episodio, pero ante los envíos de Jake Sánchez, ahora se enfrenta a Jonah Dipoto. Va de 4-3 en el juego, el primero en el orden de los Bravos. Empuja la bola a territorio de foul por el jardín derecho. La cuenta está en 2-2. Dos bolas con dos strikes. Dos bolas, dos strikes. De costado, Jonah Dipoto con corredor en primera. Dos outs, viene con el lanzamiento. Se defiende Dairon Blanco con batazo de foul.
0: Pues así están perdiendo Jake Sánchez el juego, y su porcentaje de carreras limpias se va a elevar muchísimo, porque todas las carreras pues van a ser para él.
14: Lanzamiento de foul, la pelota se va para atrás en jugada de bateo y corrido. Y prácticamente Jake Sánchez ya le cerramos la cuenta, a él le anotaron la segunda, seis, tercera y la cuarta carrera, hasta y la quinta.
0: Eso.
14: De la entrada. Las otras tres
0: son de
14: Jonah Dipoto. Está enfrentado a cuatro y ya le anotaron tres carreras. Dos bolas con dos strikes. Pelota hacia la tierra, no la puede controlar Uriarte. Se va hasta la segunda el corredor. Germán Palacio se coloca en posición de anotar y los Bravos amenazan con anotar más. Son siete carreras hasta el momento en la séptima entrada. Y la cuenta para el bateador está en tres bolas con dos strikes. Lanzamiento para Jona. Ya está cantado el tercero para Dairon Blanco. Dicta sentencia al juez, el veredicto es ponche. Por fin termina la entrada. Vinieron 11 a batear. Los Bravos le dieron la vuelta a la pizarra con un racimo de 7 carreras y ahora están 8-4 después de 7 completas. Regresamos.
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1: Novena entrada a la estación. ¡Se va, se va!
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3: Bien, vámonos a la parte alta del octavo episodio. Deury Carrasco viene para lanzar por parte del equipo de los Bravos de León y se enfrenta a Eric Filia. 8-4 los Bravos le ganan a los Leones de Yucatán. Aquí está Filia bateando con cuenta de 2 bolas, 2 strikes. Cuenta pareja para el bateador. Estamos en la parte alta del octavo. 7 carreras de los Bravos en la parte baja de la séptima entrada. Vaya que fue fatídica. Y Filia está conectando de hit al jardín central. Así que Filia con su tercer imparable acá. Con hit al central ante este nuevo pitcher, Deury Carrasco. Rowdy Reed va a venir a batear a continuación con hombre en primera. Los Leones de Yucatán buscando hacer 4 carreras, están abajo 8-4. En este encuentro, Rowdy Reed está de 3-0. Hoy elevado al central, rola a la antesala en la tercera y en la quinta. Y acá en la octava viene a batear otra vez. Con hombre en primera ante Deury Carrasco. La Liga Mexicana de Béisbol viviendo este viernes una jornada más. Lanzamiento, pelota muy adentro. Para el bateador Rowdy Reed. 2 jonrones, 8 producidas, pero un porcentaje de 196. Y ese es el cuarto bate. Ya acabaron algunos juegos. Algodoneros le ganó 7-6 a los Tecolotes, que cada vez están más hundidos. Y ya llegaron al sótano los Tecolotes.
4: Híjoles.
3: Llegaron a estar de líderes, no sé si 1 o 2 juegos. Y de ahí se derrumbaron. En fin, pero Félix Fermín ahí sigue. El manager ahí está. Se fueron los demás.
4: Tiene base.
3: Pues sí. En la Ciudad de México, pues ya es legal el juego, les cayó la lluvia. El México está ganando 4-3 al equipo de los Pericos. Están en 6 entradas. Puede ser que si la lluvia sigue, pues termina así el juego. 4-3, total, repito, ya es legal. Son 6 entradas completas las que se han ido. 1 bola, 2 strikes, la cuenta para Rowdy Reed. Lanzamiento, pelota mala, se escapa la pelota y el bateador se va a la intermedia, el corredor. Ya acabó el Águila de Veracruz, que apaleó 11-5 a los Conspiradores de Querétaro. ¿Qué otro juego ya terminó? Tigres y Olmeca están empatados a 3 en 10 entradas. Uf, qué interesante allá ese juego. Los demás resultados son de la zona norte.
4: Si no ganan los Tigres y así como van los Bravos, Bravos regresa a zona sexto lugar y Tigres se va de los playoffs. Claro, si la temporada terminara al caer el lado 27, bueno, ahí en Tabasco van a ser más de 27.
3: Bueno, pues ahí va el umpire a ver al pitcher porque no funciona el pitchcom. Están poniendo otro. Y la función del umpire es ver que no haya plática ahí. Que no cuente como visita. Simplemente el cambio del aparato. No hay out, hombre, en la intermedia. Filia está corriendo ahí en segunda. Y Rowdy Reed es el que batea.

0: Dos bolas y dos strikes. Cuenta pareja para el bateador de Eury Carrasco en la loma de los disparos. Viene para el plato, batazo elevado, foul. Se mantiene la cuenta de dos bolas, dos strikes para el bateador. Es Rowdy Reed, luego David Grullón. Acá en espera del envío, Rowdy Reed hace swing, batazo de foul, dos bolas, dos strikes, se mantiene la cuenta para bateador. Estamos en la parte alta del octavo episodio, con hombre en la intermedia, bateando acá los Leones de Yucatán. La pichada fue muy alta, pero bueno. Abanica y con ponches está yendo acá el primer out del primer tercio. Ha caído ponche para el bateador. Salió a buscar la pelota y se está ponchando. Bueno, pues de esta manera el primer tercio se va. Viene David Grullón. Hay hombre allá en la intermedia en espera de un batazo del remolque para poder llegar al home. Cuatro carreras la diferencia.
1: Dos oportunidades para los Leones, la octava y la novena.
0: Y se acabó. Si no consiguen hacer esas cuatro carreras, habrá terminado. Pelota mala, pelota bajita. Ah, le marcaron strike.
1: Pasó en zona.
0: Una bola y un strike.
1: La ventaja del umpire robot, porque se había cruzado y la catcher estaba adentro y la pelota vino por fuera. Pero pasó.
0: Se lo marcaron. De Eury Carrasco, el pitcher, es pitcher derecho. ¡Abanica! David Grullón lo pasaron con la velocidad de una recta de 96 millas por hora. Empezó con un slider de 85 y le ha ido subiendo la velocidad. De Eury Carrasco ya llegó a las 96 millas por hora en su última picheada. Una bola, dos strikes, pelota mala, 2 y 2. Cuenta pareja acá para el bateador. Los Leones están en turno. David Grullón de 3 nada en este juego. Abanica y con ponches está yendo también. Par de ponches acá en la octava y viene Breivik Valera, el jardinero izquierdo. Así como va la situación, Yucatán va a venir a batear la novena entrada con la parte de abajo de la alineación.
1: Sí, es ya ver con cuántas carreras en contra, porque los Bravos tienen todavía el chance de la octava para agarrar más ventaja.
0: Bueno, y es que 7 carreras en una entrada, increíble.
1: 12 bateadores.
0: 7 carreras en una entrada, ¿no? Hablan de que el picheo estuvo muy, pero muy, muy mal. Y es que Jake Sánchez, que era uno de los pitchers confiables, a él le cayeron a palos. Pero es la segunda vez que le caen a palos en la temporada. Bueno, reciente. Empezó muy bien. Pero creo que también el desánimo le gana a los peloteros. Entonces, aunque seas muy bueno, o sea, el líder de salvamento del Pacífico con los Águilas de Mexicali, pues aquí simplemente se debió el porcentaje, pero no hay veces en las que pues deja que desear su actuación, como es el caso de hoy.
1: Me parece que también puede por ahí haber un tema de lesiones. Hubo un tiempo que no estuvo activo en la temporada de Jake Sánchez.
0: Pero Jake Sanz también es un veterano, ¿eh?
1: Sí. Se explotó, se quemó en el Pacífico y no dejó nada para el verano.
0: No, es un chamaco también. Dos bolas, dos strikes, la cuenta para el bateador Philly. Ahí está en la intermedia esperando algún batazo que lo pueda mover de segunda. Dos bolas, dos strikes. La cuenta para bateador. Aquí abanica. Y apenas pellizcó la pelota. Así que se mantiene con vida. Dos bolas, dos strikes. La cuenta para bateador. Filia desesperándose allá en la intermedia. Necesita un buen batazo para anotar, para avanzar. Pero para impedirlo está Deury Carrasco. Viene para la goma, batacito por el izquierdo. La pelota está picando delante del jardinero. Va a venir la carrera. Así que imparable al jardín izquierdo, productor de Breivik Valera. Anota Eric Filia. La pizarra se mueve en el Domingo Santana, 8-5. Se acercan los Leones de Yucatán. Están a tres carreras de emparejar. Y va a venir Juan Uriarte a batear.
1: Ahí está entonces la respuesta de los Leones. Ellos pegaron primera. Estaban ganando 4-1. Ahora está el juego 8-5 en contra. Pero son tres carreras por hacer con 4 outs de vida.
0: Así es, 4 outs de vida. Deury Carrasco buscará dominar a Uriarte, que está de 3-2, pelota muy adentro, pelota mala. La cuenta una bola, 0 strike, 7 jonrones, 21 producidas y 2.86 tiene Juan Uriarte. Ahí va el coach de picheo, el Tavo Álvarez, conocido de la afición yucateca. Y a ver si, no, cuando es Tavo Álvarez no va a cambiar el pitcher. Simplemente va a hablar con él, con Deury Carrasco, porque los Leones están atacando. Entró este pitcher, hit de Filia, ponches a Reid y Grullón, y viene otro hit de Breivik Valera, que manda a la goma a Filia. Entonces con 2 outs hay hombre en primera, y Juan Uriarte está bateando, pero Uriarte dio jonrón en la segunda entrada y luego pegó otro hit en la sexta. Así que por eso le tienen cierto respeto al receptor del equipo melenudo. Batazo elevado, foul la pelota. Ahí cancela, sigue, pero la bola se mete a la afición, con los aficionados en terreno de foul. Una bola y un strike, la cuenta para bateador. Deury Carrasco enfrentando a Juan Uriarte. Vamos a ver, el pitcher viene para el plato, batazo y foul. Se hizo lento, se hicieron lentas esas últimas entradas. Iba muy buen ritmo el juego, ¿eh? Pero pues ya nos acercamos a las 3 horas de juego. Nada más que el encuentro comenzó a las 8 de la noche y no a las 7 y media, como inicialmente estaba programado. Pues ya nos acercamos a las 3 horas de juego. Pelota mala, 2 bolas, 2 strikes, la cuenta para Juan Uriarte. Una bola, 2 strikes. Cuenta para bateador. Pitcher que viene para el plato. Pelota horrible, pelota mala, picada. 3-2. Cuenta al máximo. No han podido sacar los outs de esta octava alta. Y Juan Uriarte está con la cuenta máxima. 3 bolas, 2 strikes. A ver con qué lanzamiento viene Deury Carrasco. Batazo muy elevado por el jardín izquierdo. Ahí va la pelota, ahí va la pelota. La pelota se fue. Así que aquí se está acercando el equipo de Yucatán 8-7. Con el cuadrangular de Uriarte. Juan Uriarte se lleva por delante entonces a Breivik Valera. Y esto se coloca 8-7. Los Leones están acercándose peligrosamente a los Bravos de León. Jonrón por el izquierdo. Y ahí está Deury Carrasco con 3-2. Le pasó por la zona buena la pichada y se la desaparecieron.
1: Sí, lo sabía. Juan Uriarte estaba en cuenta de 3 bolas, 2 strikes con 2 outs. El pitcher iba a buscar liquidar el turno con un lanzamiento en la zona. Fue demasiado cómodo, pero también el swing de Uriarte, que lo retaba con la mirada antes de recibir ese picheo, le está tirando con todo a la bola. Por eso lleva 4 cuadrangulares en los últimos 4 encuentros de esta semana, 2 en esta noche. 3 carreras producidas además de esas 7 que tiene Yucatán.
0: 8-7 la pizarra y Reybar García viene a batear de 3-1 este hombre. Pelota mala, otra pelota mala. Aquí está el primer strike. 2 bolas, 1 strike. 2-14 batea Reyes García con 5 carreras producidas, 5 cuadrangulares. 2 bolas, 1 strike. La cuenta para bateador, lanzamiento. La tercera pelota mala. Le está costando muchísimo trabajo a este Deury Carrasco sacar el out que le hace falta. Ahora tiene el bateador en cuenta de 3 bolas, 1 strike. Yo no sé quién sea el cerrador de los Bravos, pero ya lo deben haber traído.
1: Sí, por 4 outs de una vez.
0: Claro, por 4 outs. Batazo por tercera, se la lleva el antesalista y cae la tanda. ¡Por fin! Son 7 entradas y media, pero ya le dieron acá una buena paliza al pitcher. Se han acercado peligrosamente los Leones. 8-7. Pausa y estamos de regreso.
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0: Bien, vámonos a parte baja del octavo episodio. Colton Brewer viene a lanzar por parte del equipo de los Leones de Yucatán y se enfrenta a Luis Medina, que saca un globito, un batazo de botes muy altos. Ahí toma el pitcher, tira el inicial, no va a sacar. De esos batazos desesperantes, si apenas hizo contacto con la pelota, salió el batazo, picó y dio un bote altísimo. Estaba esperando Colton Brewer que baje la pelota para tirar. Cuando cae la bola y tira, pues ya no había nada que hacer, ya estaba el corredor sobre la inicial. Lanzamiento para el Pony Quiroz. Pelota mala. Cuidando acá. Y el corredor de la inicial, Luis Medina, no se vaya a ir a la intermedia. Luis Medina se envasa con infield hit. Y acá conecta de foul el Pony Quiroz. Así que la cuenta para bateadores de una bola y un strike. Creo que era el bateo y corrido. Finalmente saca de foul acá el bateador. Y la cuenta está pareja en una bola y un strike. Pero hay toda la intención de Medina de irse para la intermedia. Colton Brewer, una pichada horrible. Pelota mala, dos bolas, un strike. Estamos en la baja de la octava. 8-7, León le gana a los Leones. Dos bolas, un strike. Cuenta para bateador. Ahí va para el inicial el pitcher, regresa el corredor. Bueno, de hecho ya estaba casi sobre la base, no había mucho que moverse. El tiro fue un poco bajo. Viene el primera base con su mascoteo. Para evitar que se vaya la bola. Batazo de foul. Ahí a las gradas de este parque del Domingo Santana. Parque pequeño, poco veterano el parque, pero con todas las comodidades. Los Bravos de León se han encargado, el Ayuntamiento de León, de dejarlo en condiciones para afrontar los tiempos actuales. ¡Abanica! Y foul. Apenas conectó, es una pichada a la esquina de adentro. No me explico cómo le pudo hacer contacto esa pelota, que estaba muy adentro, pero bueno, con el mango del bate el Pony Quiroz se la quitó de encima. Pelota mala, dos bolas, dos strikes, la cuenta para bateador. Un out. Así que ya en el lanzamiento, pelota mala, 3 y 2. Un out. Parece que no, ¿eh? Ahí dice la pizarra, un out. Tres bolas, dos strikes. ¿Habrán pescado fuera de base el corredor? No. Vamos a checar. Batacito, ¿no? Ahí está el corredor allá en primera, así que.
1: Sí, con el ya, sí.
0: Pero de todas maneras no hay, hay un out que marca ahí la pizarra que está mal. Porque apenas el primer bateador de la tanda, Luis Medina, se envasó con infield hit. Y Esteban Quiroz, el segundo bateador de la entrada, que todavía está en turno. Bueno, vamos a ver qué pasa. Lanzamiento. Ahí se va el robo. No, fue la cuarta pelota. Fue la cuarta pelota. No se ve muy bien Brewer en esta ocasión. Un hit. Una base. Tiene dos a bordo. 8-7 está ganando los Bravos de León acá en la baja de la octava. Pero pueden aumentar su ventaja. Y Cancel, que conectó el cuadrangular que hasta el momento está definiendo el juego, viene a batear. Dejó el empate. Viene a batear.
1: Sí, es el hombre del cuadrangular. 26 palos de vuelta entera, 81 carreras producidas.
0: Pues acá en con este jonrón solo nada más trajo 3, imagínate. Uh-huh. Y así poco a poco va aumentando sus números este bateador. Y aquí va otro. ¿Qué te parece? La pelota pica, va a venir la novena carrera. No se fue. Botó en la cerca. En la parte más alta de la cerca. Botó esa pelota. Y aquí viene la novena carrera para los Bravos. Va a ser un doblete. Vaya batazo. En nada estuvo que se vaya esa pelota. Bota en la cerca. Regresa con filia. Y el que está anotando es Luis Medina desde la inicial. Al Pony Quiroz lo frenan en la antesala. Esto es un doblete. Trae una carrera. Y viene a batear Sander Pimentel. Así que sí, estaban 8-7 los Leones. Ahora están 9-7 perdidos.
1: 4 carreras producidas para cancelen el juego. Y le van a dar la base por bola a Pimentel.
0: ¡Ay!
1: Para jugar con la casa llena y buscar el out llena, donde sea, ¿eh?
0: Con Jimmy Kerrigan. Un poco arriesgada la decisión, pero bueno. Están iniciada desocupada. Te enfrentas a Pimentel, bueno, que es tremendo bateador.
1: Sí.
0: Mejor dale la base y que sea lo que el picheo quiera. Colton Brewer no se le ve tan bien. Ya le pegaron el doblete. Descontrol con la base por bolas. Esta pues es intencional. Pero el infield hit y la base por bolas con las que se abrió la entrada, esta octava baja, fueron claves. Cuando acá le dan la base a, intencional a Pimentel. Y Jimmy Kerrigan, el patrullero central que tiene 2 hits en 4 turnos, viene a batear. Está de 3-2 porque tiene una base por bolas ahí en la sexta entrada. Pero en la segunda pegó de hit, se ponchó en la cuarta, la base en la sexta. Y en la séptima pegó otro imparable en esa fiesta grande de 7 carreras que hicieron los Bravos. Lanzamiento, batazo de foul. Están ganando los Bravos 9-7. Y Jimmy Kerrigan es el que batea. Este con 10 jonrones y 50 carreras impulsadas. Digo, no tiene los números sorprendentes de Cancel. Pero sí, este es una buena pieza de bateo. 3:05. Hemos rebasado ya las 3 horas. Jimmy Kerrigan es el que está bateando. Strike le van a marcar acá. 0-2 para la cuenta del bateador. Pues todo está muy bien, pero no hay out.
1: Nada más, eso falta.
0: Nada más. Ahí va Rola, el short toma, tira la inicial, pero se anota la 10. La décima carrera está entrando. La anota el Pony Quiroz. Porque la rola salió muy complicada. Si es cierto, la inicial estaba desocupada. Pero el short solo puede sacar en un lado. Y es en primera.
1: Así es, y además quedan 2 en posición de anotar. Y viene Connor Panes. Él pegó el hit con el que tomaron la ventaja. Pero eso pues quedó corto, porque al final de cuentas cayeron más carreras en la entrada anterior, en la séptima.
0: Sí, trajo la carrera producida ganadora hasta el momento. Connor Panas y está bateando con un out.
1: Le van a completar la base.
0: Le van a completar la base. Uf. En fin. Base intencional. Es una entrada de 2 bases intencionales. Pocas veces se ve eso también, ¿eh?
1: Sí.
0: Pero van a ocupar la inicial y se van a enfrentar a Marco Chicuate. Así que Marco Chicuate es el siguiente a venir en turno, a menos que haya un emergente. Los Bravos con su uniforme en blanco que dice Bravos al frente. El de Yucatán es gris, dice Yucatán al frente. Ahí está el catcher que regresa a su posición. Marco Chicuate batea 315. 5 cuadrangulares con 17 carreras producidas. Acaba Nickel, el primer strike. Colton Brewer es el pitcher. 94 millas por hora, una recta por el centro del plato. 0 bolas, un strike para Marco Chicuate. Pide tiempo. Sale de la caja de bateo. Una séptima entrada. Con 11 bateadores. Una octava entrada con 7 bateadores. Rola, a ver. Esta sí, para doble play. Segunda short, short primera. Funcionó darle la base entonces a Connor Panas. están sacando la doble matanza, pero vinieron a batear 7 hombres, se anotan par de carreras y esto está 10-7 ganando los Bravos de León a los Leones de Yucatán. Volvemos.
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1: Bien, pues vámonos a la novena entrada. Los Bravos de León ya están a 3 outs de la victoria. Y los Leones buscan 3 carreras para mandar el juego al alargue. Robert Gastelum es el que viene a lanzar. Robert Zelman tiene 5 salvamentos en 9 oportunidades, ¿eh? No ha sido tan consistente, con 4.35 de efectividad en 31 entradas. Strike le van a cantar el primero a Alonso Gaitán, el que abre la tanda por los Leones, tomando su cuarta oportunidad del juego contra Robert Zelman, el cerredor. Se aventó para Jona y va a la línea. Espera el bote el Pony. Quiroz tapa la bola, levanta de la tierra y tira a tiempo para sacar a Gaitán por la ruta 43, a un cantado por el umpire yucateco Manuel Carrillo. El batazo tenía su grado de dificultad, era una línea tendida. No sabía el Pony si irse para el frente y agarrarla de aire. Mejor se echó paso para atrás y tapó el bote pronto para controlar la situación. Viene Marco Jaime por su quinto turno del juego, es el primero en el orden. Batea de 4-2 en el juego. Pegó doblete y sencillo en sus primeras oportunidades. Después ponche y rola a segunda. Le arrima en el caballo con una recta en la esquina de adentro para bateador zurdo. Un cuadrangular y 10 producidas para Marco Jaime en lo que va de la campaña. No vuelve a decir esto. El lanzamiento para Jona y va la línea hacia las manos del Pony Quiroz, el segunda base. Una vez más hace la jugada y consigue el out. Cayó el segundo tercio. A los Leones le queda uno nada más de vida. Y son 3 carreras lo que marca la diferencia en el juego.
0: Será difícil, más no imposible. Con 2 outs se han escrito grandes tragedias. Pero acá estamos en la novena entrada. Y pues viene al bate Eduardo Torrealba. Que bueno, después de mucho tiempo lo suben de noveno bate, sí, sí, sí, a segundo.
1: Sí, ya no ve forma Bambam Mules de cómo acomodar a sus jugadores ante las nuevas contrataciones y las ausencias. Rola por primera, controla la situación. Gabriel Cancel se la pasa al pitcher. Zelman cumple con la asistencia en primera y cayó el out 27. Los Bravos de León se llevan el juego 10-7 y pegan en el primero de la serie contra los Leones. Nos vamos a la pausa y regresamos con más detalles del juego.
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1: Muy bien, pues los números finales del juego de hoy. Los Leones cayeron 7 carreras, 11 imparables, un error cometido. Los Bravos consiguieron su victoria número 39 de la campaña. 10 carreras, 14 imparables, 0 errores. El pitcher ganador es Carlos Morales, que lanzó una entrada, la séptima. Y el perdedor fue Jake Sánchez, el derecho de los Leones. Salvamento para Robert Selman en un juego que se definió en el séptimo episodio, con un rally de 7 carreras, 7 imparables para los Bravos, donde le dieron la vuelta a la pizarra para ganar el primer juego de la serie. Bravos y Leones, serie que continúa el día de mañana. El juego es a las 6 de la tarde. Y por supuesto, aquí estaremos Andrés y un servidor a través de la Comadre 98.5 FM. Gracias por acompañarnos. Pase buenas noches, descanse y que Dios le bendiga.
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5: Bienvenidas y bienvenidos a Revista del Consumidor Radio. Hoy nos acompaña el cocinero tradicional Rafael Meneses, pilar de la cocina mexicana del estado de Campeche, para preparar la tecnología doméstica del mes, jamón artesanal. Bienvenido, chef. Gracias por aceptar la invitación.
6: Muchas gracias por la invitación. Y para empezar con esta tecnología, los ingredientes que vamos a necesitar son 2 kilogramos de lomo de cerdo o pierna, 200 mililitros de agua muy fría, 150 mililitros de concentrado de apio licuado y colado, 45 gramos de sal de mar, 25 gramos de miel, 4 gramos de pimienta blanca y 1 gramo de laurel molido. También ocuparemos un rollo de papel film, hilo de algodón o pabilo grueso, una jeringa de cocina de 20 mililitros, un termómetro de sonda o digital, una bolsa resellable de grado alimenticio y un recipiente hermético con capacidad de 2 kilogramos. Comenzamos licuando el apio con poca agua, colamos y dejamos enfriar. Para preparar la salmuera, disolvemos el jugo del apio, sal de mar, miel, agua fría y las especias hasta disolver completamente. Ponemos la carne en una charola o topper e inyectamos la mezcla por toda la pieza, en espacios de 2 a 3 centímetros. Masajeamos la carne amasándola o golpeándola en un tazón frío durante 30 minutos hasta que absorba el líquido y se sienta pegajosa. La idea es distribuir toda la salmuera para evitar que se reproduzcan microorganismos. Lo refrigeramos en un recipiente hermético durante 24 a 32 horas. Para su formado y compresión, lo moldeamos de forma cilíndrica con las manos, hacemos nudos con el hilo cada 2 o 3 centímetros y vamos a envolver 10 veces con el papel film hasta que quede compacto y firme. Para la cocción calentamos el agua entre 78 y 80 grados Celsius. Sumergimos la pieza y colocamos un poco de peso encima para evitar que flote y cocinamos aproximadamente por 2 horas. Retiramos únicamente cuando el centro del jamón marque de 70 a 72 grados Celsius. Una vez pasado el tiempo, lo llevamos inmediatamente a un baño de agua con hielo durante 30 minutos para el choque térmico y así cortar la cocción. Lo colocamos en una bolsa hermética y en un recipiente para llevarlo a refrigeración de 12 a 24 horas. Le retiramos el plástico y cortamos en rebanadas. Si quieres que tu jamón tenga un color más intenso, puedes añadir 5 ml de jugo de betabel concentrado a la salmuera. Y ojo, nuestra receta es 100% casera y no tiene conservadores sintéticos, por lo que su vida útil es de solo 5 días en refrigeración. Además, para que no se oxide con el aire, solo rebana la porción que te vayas a comer en el momento. Fresco, natural y directo a la mesa. Anímense a prepararlo y cuéntenos en nuestras redes sociales cómo les fue. Además, les invitamos a ver el proceso de preparación en nuestro canal de YouTube Profeco TV. Soy el cocinero tradicional Rafael Meneses López y fue un gusto cocinar con ustedes en Revista del Consumidor Radio.
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12: Son las 6:07.
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1: Son las 6:14.
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1: Son las 6:16.
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1: Son las 6:32.
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1: Son las 6:33.
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1: Son las 6:44.
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1: Son las 6:58.
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1: Son las 7.
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10: Son las 7:17.
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1: Son las 7:28.
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1: Son las 7:29.
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1: Son las 7:45.
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1: Son las 8:01.
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8 de la mañana con 5 minutos en este sábado. Feliz sábado a toda la gente que nos está escuchando a través de La Comadre 98.5. Mi nombre es Viridiana Pérez y voy a estar en sustitución de Juanelo. Yo sé que este es el horario de Juan, pero no pasa nada. Le encargó el changarro a la chula, pero la chula me lo encargó a mí, así que voy a estar ocupando su lugar por el día de hoy. Ya estuve con ustedes desde el jueves, desde ayer y hoy desde las 6 de la mañana, así que vamos con todo. Yo tengo buena programación musical para ti que estás escuchándome, y pues si no me conocías, pues ya lo sabes. Te recuerdo el número en cabina al cual te puedes comunicar: 99 92 39 95 26, y de paso también te recuerdo que tenemos redes sociales a las cuales puedes seguir. Estamos en Instagram, nos encuentras como @lacomadre985, y también estamos en Facebook. Yo la verdad prefiero Facebook, es más sencillo, lo conozco mejor, y nos encuentras como La Comadre Mid y M-I-D. Así le agarras a tu teléfono y ahí escribes, ahí nos vas a encontrar. Y bueno, ahí tenemos muchas sorpresas para ti, así que síguenos. También no le cambies de estación porque tenemos buena música. El día de hoy es sábado, a disfrutar se dijo. Yo sé que muchos están chambeando, pero ya mañana es domingo, ya al ratito salimos de la chamba y a perdernos en el despapalle de fin de semana, así que no me van a dejar mentir, así que vámonos con más música. Yo te dejo con algo de El Fresa y La Sentencia, con este tema de verano que la verdad está bien bueno, yo lo estoy disfrutando, y ahí al ratito chismeamos sobre qué planes hay para este fin de semana. Súbele porque estás en La Comadre 98.5.

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25: Son las 8:17.
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0: Acabas de escuchar Agüita de Coco con Mega Boom. Agüita de Coco es lo que debería estar tomando yo en estos momentos en la playa, a la orilla del mar. Claro que sí. 8 de la mañana con 21 minutos en este sábado 18, 27 grados centígrados en la blanca ciudad de Mérida. Teléfono en cabina, te lo recuerdo, 99 92 39 95 26. Vámonos con más música. Yo soy tu amiga Viridiana Pérez y voy a estar contigo un ratote más. Tampoco me molesto si me mandas algún mensajito aquí a cabina. Todo lo contrario, no me molesto. Dice por acá, pongan el muñeco de Supercrack. Claro que sí. Se lo ponemos, claro que sí, sin ningún problema. Si quieres pedir una canción, este es el espacio, este es el momento. 99 92 39 95 26, te lo recuerdo. Vámonos con más música. Mientras tanto, yo te dejo con algo de Alicia Villarreal. Esto se llama Insensible a Ti y lo escuchas a través de La Comadre 98.5. ¡Súbele!
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1: Son las 8:29.
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1: Son las 8:30.
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7: Son las 8:46.
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1: Son las 9.
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1: Estamos en vivo. Sube el mic. ¿Qué vamos? 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
2: Shakey. 9 de la mañana con 8 minutos en este sábado 18 de julio. Yo soy tu comadre Viridiana Pérez y estoy aquí contigo desde las 6 de la mañana poniéndote a bailar con toda la buena música que tenemos en La Comadre 98.5. Yo sé que tú quieres escuchar las canciones que se... Las canciones del recuerdo me las puedes pedir ahorita, ¿eh? Las que se te vengan a la mente a través del WhatsApp 99 92 39 95 26. Pero yo tengo una pregunta que también me la puedes contestar a través del WhatsApp. Y es que si yo quiero ir a la playa el día de mañana, tú quieres ir a la playa el día de mañana, ¿qué playa me recomiendas? ¿Qué playa es la más bonita para visitar en este verano con este calorcito que está haciendo aquí en Yucatán? Que se antoja estar bebiendo tu agüita de coco a la orilla de la playa. ¿A poco no? Pero contéstamelo a través del WhatsApp. Ahí dime cómo piensas pasar tu verano o tu fin de semana. Cuéntamelo a través del WhatsApp 99 92 39 95 26. Y también síguenos en redes sociales. Estamos en Instagram, estamos como arroba la comadre 98.5, y en Facebook como la comadre Mid. Ahí me dejas saber cómo vas a pasar tu verano y nosotros vamos a pasar el verano contigo, por supuesto. Así que ya lo sabes, yo te dejo con más música. Continuamos con más de la programación de La Comadre, con esto que se llama Dicen que los hombres. Esto es de Moreno Show y lo escuchas a través de La Comadre. ¡Súbele!
3: Terremoto fuimos. 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Que mueva todo lo que tiene. Vamos a ver cómo lo sostiene.
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14: Son las 9:16.
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1: Son las 9:30.
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5: Y me gusta bailar de talla ahí.

9:49 en este sábado. Acabas de escuchar Bailando Tallao con Nelson Cancela. Yo ya me despido de ti. Fue un gusto para mí estar contigo desde las 6:00 a.m. Pero te recuerdo que te quedas con David Barrera en La Gozadera. Así que no le cambies de estación. Quédate con nosotros porque tenemos muy buena música todo el día, todo el día, todo el día. Así que no le cambies y disfrútalo. Esperamos ser tu compañía en este fin de semana. Así que ya lo sabes. Si te quieres comunicar con David Barrera, bueno, te recuerdo el WhatsApp 9992399526 y nuestras redes sociales, por supuesto, @lacomadre985 en Instagram y en Facebook, La Comadre Mérida.

0: Yo ya me despido, soy tu amiga Viridiana Pérez y fue un placer estar contigo estos 3 días muy temprano por la mañana, y te quedas con algo de Grupo Firme y Grupo Frontera con esto que se llama Modo Difícil. Disfrútalo. Muy bonito fin de semana, excelente sábado, 9 de la mañana con 51 minutos. Bye, bye, bye.
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1: Son las 9:57.
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6: Exactamente a las 10 de la mañana, señoras y señores, bienvenidos a nuestro sabadito de gozadera, que como ya saben, todos los sábados tenemos buenas mezclas, buena música, por supuesto cortesía de el DJ de la comadre 98.5, DJ Tigre Mix, que todos los sábados hace este programa para que tú lo disfrutes al igual que nosotros. Muchísimas gracias a Tigre Mix por estar siempre pendiente de esta gozadera. Y pues yo te doy la bienvenida. Te digo que pues las próximas dos horas vamos a estar pues poniendo mucho ambiente. Si tú quieres mandar algún saludo, pues lo puedes hacer a través del 9992-399526. Que es el WhatsApp de La Comadre 98.5. Muchísimas gracias a todas las personas que ya comenzaron a enviar sus mensajes. En un momentito vamos a comenzar a darles lectura. Así que, bienvenidos. ¿Qué les parece si arrancamos? Vamos a arrancar con la música. Vamos a tener hoy un poquito de todo. Como siempre les digo, vamos a tener duranguense. Pero de ese duranguense para recordar esas rolitas que en algún momento estuvieron presentes con ritmo duranguense. Vamos a recordarlas, vamos a tener circuiteras, vamos a tener cumbia, vamos a tener reggaetón, del reggaetón que nos gusta, del reggaetón viejito pero bonito. Vamos a tener las gruperronas, vamos a tener bachatita, salsita, bueno, vamos a tener un poco de todo. Así que, bienvenidos, soy David Barrera, me quedo contigo hasta las 12. Comenzamos, ¡suelta la tigre!
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8: Esta seguro que la reconoce. Porque gracias al apoyo que ustedes le dieron a esta versión, yo comencé mi camino en la bachata. Para ustedes, qué bonito.

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0: Son las 10:14. 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
1: Continuamos en esta gozadera. Saludos a nuestro amigo Beto Patiño, que ya se reportó. Anda escuchando La Gozadera y dice, ya andamos en la trabajación al ritmo de La Gozadera. El buen Beto Patiño. Saludos, mi Beto. También dice por acá, saludos al taller AGM desde Juan Pablo II, que mande su tanda a los bodoques, dice por acá. Saludotes a nuestros amigos del taller AGM. Gracias por estarnos acompañando. Dice por acá, buenos días. Puedo darle unos saludos a Pita, que anda haciendo talacha en la casa, bailando con La Gozadera. Porfa, unos saluditos a la tía Cookie. De tu parte, yo le digo. Buenos días, David Tigremix. Saludos a la familia Ceballos Cámara de las cinco colonias, que como cada sabadaba, sintonizándolos para ponernos en buen ambiente. Saludos y bendecido día. Un saludote a la familia Ceballos Cámara de las cinco colonias, que todos los sábados, la neta, todos los sábados se reporta. Muchas, muchas gracias. Vámonos un corte comercial y regreso con más música, porque esto no se acaba hasta que se acaba. A las 12, a las 12 se cierra La Gozadera, pero mientras tanto, vamos a aprovechar y aprovechar el tiempo que tenemos para seguir poniendo buenas mezclas de DJ Tigre Mix. No tardamos nada. Yo regreso.
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8: Continuamos en esta gozadera. Saludos a mi amiga Chivis, que ya se reportó.
9: ¿Qué pasó, David Barrera? No me han mandado mis saluditos. Soy tu amiga Silvia, no te olvides de mí. Ya casi acabas tu programa. Gracias. Saludos.
8: Saludos, mi Chivis. Por supuesto, ya mero acaba el programa, pero pues ahí está el saludo de Chivis. También dice por acá, buenos días, ser de luz. Acá los albañiles más fieles reportándose para que puedas tener un buen fin de semana. Saludos a Beto Patiño, a los de GM. No, nos vemos en casa, ¿qué? De Don Chulín para las frías. Vayan todos a la carnita asada. Saludos a doña Silvia de Canacina, Lau, y saludos al papá padre Ezequiel, dice, pues, hasta el cielo, un saludote al padre Ezequiel. Si ve mi jefita, que le diga que todo bien. Soy Alex Chan desde Juan Pablo II. ¡Saludos, Alex! Así es, seguramente va a ver a tu mami. También el padre Ezequiel ahí donde se encuentre. Buenos días, don David. Saludos desde Sitiá, de parte del taller Hutzunich. El patrón Jorge Vargas, los chalanes, el payaso, el pato, el Giovanni y el Felipe y la secre Jennifer. Saludotes a todos. Vámonos con más música. Aprovechemos el tiempo que tenemos de aquí a lo que nos queda hasta las 12. Vámonos. Suéltalo, tigre.

0: Oigan, y ya casi casi nos vamos. Ya casi casi nos vamos, así que aprovechamos despedirnos, agradecerles que hayan estado con nosotros esta mañana, ya casi tarde, ¿verdad? Saludos a toda la banda que siempre escucha La Comadre 98.5. Quédense en La Comadre porque tenemos más música al finalizar La Gozadera. Aprovecho de despedirme, recordarles que si Dios quiere nos escuchamos el próximo lunes en punto de las 10 de la mañana con nuestra frutería espectacular, pero mientras tanto, quédense en La Comadre porque tenemos mucha, mucha más música para ti. Muchísimas gracias a Tigre Mix por haber hecho con nosotros este programa. Si tú quieres llevar a Tigre Mix a tu evento, quieres USBs con horas y horas de música de las mezclas del Tigre, pues ya sabes, márcale al 9993-602980. 9993-602980. Lleva al Tigre a tu evento, a tu fiesta, a tu reunión. Dile que lo escuchaste en La Comadre, dile que lo escuchaste en La Gozadera y te va a dar descuentazo. Así que ya lo sabes. Gracias. Al regreso cerramos esta gozadera. Excelente fin de semana a todos.
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9: El ángel del Señor anunció a María, y ella concibió por obra y gracia del Espíritu Santo. Dios te salve María, llena eres de gracia, el Señor es contigo. Bendita tú eres entre todas las mujeres, y bendito es el fruto de tu vientre, Jesús. Santa María, Madre de Dios, ruega por nosotros pecadores, ahora y en la hora de nuestra muerte. Amén. He aquí, la esclava del Señor, hágase en mí según tu palabra. Dios te salve María, llena eres de gracia, el Señor es contigo. Bendita tú eres entre todas las mujeres, y bendito es el fruto de tu vientre, Jesús. Santa María, Madre de Dios, ruega por nosotros pecadores, ahora y en la hora de nuestra muerte. Amén. Y el Verbo de Dios se hizo carne y habitó entre nosotros.
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12:20, 12:20 en La Comadre, que si la mueve y bien, le saludamos a toda la banda que nos acompaña. Mi banda sabatina, ¿cómo están? ¿Todo bien? Les mando saludos iniciando, bueno, no iniciando la semana, ¿verdad? Llegando al fin de semana, hoy sabadito 18 de julio del 2026. Les mando saludos cordialmente a toda la banda, a todos los que se están manifestando. Les recuerdo que a las 2 de la tarde tenemos el baúl de la comadrita. Así que manifiéstense ya. Ya saben, 99 92 39 95 26, en este sábado caluroso, en que te deseo lo mejor de lo mejor. ¿Y qué te parece si arrancamos? Y recuerda, 2 de la tarde tenemos el baúl de la comadrita. 12:21, la música continúa en este sábado, chévere sábado con la comadrita. 12:21. Aquí espero sus mensajes, sus audios. Saludo a mi gente sabatina. ¡Mua! Despidiendo a David Barrera, y nosotros la movemos de aquí hasta las 4.

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0: Quiero bailar bien pegadito, bien pegadito, bien pegadito, compa. 12 con 31 minutos en la comadre que sí la mueve y bien. Hola, mis amigos de la lonchería, el pequeño Dylan. Me comentan que hoy no se trabaja. Hoy la lonchería descansa. ¿Por qué? Porque el rey de la casa va a cumplir años. Así que pues mañana van a tirar la casa por la ventana. Así que yo quiero mandar saludos en este momento a Dylan, que mañana está de cumpleaños el pequeño Dylan, así que no se trabaja. Para el nieto Dylan, dice, de parte de su abuelita Brenda, su mami Maite, sus tíos Daniel, Wilber, David, que le desean lo mejor a Dylan hasta Cauquel Pueblo. ¡Felicidades, Dylan! ¡Que la pases muy bien! Y te estaré felicitando. ¡Felicidades! Al pequeño Dylan, no se trabaja porque van a tirar la casa por la ventana para Dylan. ¡Felicitaciones! Y ya le apuntamos su canción, ¿verdad? Para el baúl de la comadrita. Le mandamos muchos saludos y acá vamos a continuar con más, ¿verdad? Tenemos por acá un audio al aire, así que vamos a pasarlo en este momento del poeta.
1: En esta preciosa tarde eres una linda y bonita yucatejita primorosa y tienes tus lindas y bonitas cejas, unos lindos y bonitos ojos claros con una dulce miradita de dulzura, ternura y amor, comadrita Nancy.
0: ¡Qué bonito!
1: Preciosa. Muchos saludos para ti y a tu linda y bonita madrecita, a Naivia, María, Nefertiti, José Romero, José Antonio y al suegro Romero. Me puedes programar la canción Todo me recuerda a ti de Los Caminantes. Gracias, Nancy.
0: Claro que sí, poeta. Apuntada la melodía de Los Caminantes. 12 con 34 minutos. Seguimos moviéndola y gracias por seguir manifestándose. Ninel Conde, la original banda de Limón, Anuela y Gerardo Ortiz. 12:34, estamos en este sabadito con la comadrita.

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7: Cuidado. Te la pongo. Cuídate. Un saludito. Sí, cuídate. Bueno, hasta luego. Bueno, 12:46 minutos. Aquí apuntando todo, ¿verdad? Lo que nos están solicitando. Ya me pidieron algo de los temerarios. Ya solicitado los temerarios. 12:46 minutos. Gracias por seguir manifestándose. Mi banda sabatina que está en este momento moviéndola conmigo como siempre. Le quiero mandar un saludo para los algarrobos. ¿Cómo están allá en Xcanatún? ¿Qué tal? ¿Cómo está la jefa Violeta, Manuelito y toda la banda que nos acompañan allá en Xcanatún? También a mis amigos de Solgaba, Juanito, Rachito, ¿cómo están? Les saludo. Y a todos ustedes. Aquí están llegando todas las canciones que quieren y nosotros los vamos a apuntar. 12:46, seguimos con la música. Te voy a poner este tema, viene Gerardo Ortiz, Alfredo el Pulpo y Tribal.

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0: Aquí nosotros seguimos acompañándote una con un minuto aquí en este sabadito que te acompañamos y la estamos moviendo contigo. Gracias. Ay, a mi amiga Aida, déjame poner las mañanitas. Hasta progreso. Que Dios ilumine siempre. Felicidades, amiga Aida, que la pases muy bien, que cumplas muchos más y que no se te note que te la pases bonito. Hay que festejarlo, ¿eh? Hasta progreso. Felicidades. Al igual le saludamos también a Gilbert y compañía y en el taller de motos que siempre nos están acompañando, ¿verdad? Hermano de Aida. Así que felicidades, Aida. Anticipadamente hay que festejar los cumpleaños.
1: Felicidades ahora y siempre.
0: También le mandamos saludos a Dylan, que mañana tiran la casa por la ventana y por consiguiente hoy no se trabajó. ¡Felicidades!
1: Que la pases de maravilla, que Dios te lleve por un
0: ¡ay, qué bonito! Y bueno, vamos a poner este tema. Déjeme pasar este audio al aire. Le quiero mandar un saludo para mi amigo Carlitos Aguilar, que está en la venta de salchichas, de todo. Hay jamones, quesos, chile jalapeño, de todo vende, chicles, de todo vende Carlitos Aguilar allá en el Mercado Grande, ¿verdad? Ahí les saludamos. Gracias, Carlitos, te mando saludos y besotes. Audio al aire.
2: Buenas tardes, comadrita. Hola, Juanita. Tardes. ¿Será que me pueda poner la canción de Los Temerarios en la hora del baúl? Ven porque te necesito.
0: Apuntado.
2: Si se puede, Nancy, por favor.
0: Claro que sí. Este fue el primer mensajito que llegó, que me pidió el tema de Los Temerarios, así que ya está apuntado el tema. Gracias por comunicarte con nosotros. Hola, Mariquito, ¿cómo estás? Allá trabajando arduamente. Excelente fin de semana igual para ti. Gracias por acompañarnos, Marquitos, y acá seguimos apuntando sus canciones y todo lo que quieran escuchar. 1:04 p.m, seguimos moviéndole. Te voy a poner este tema, viene Grupo Frontera y Alejandro Fernández, Kevin Ortiz y Más Cumbia, 1:04 p.m. Seguimos contigo. Mujer.

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Una de la tarde con 18 minutos. Estamos aquí acompañándote y agradeciéndote, mi banda nocturnina, que nos estás pidiendo temas. Gracias. Hola, amigo. Un saludo para mi amigo Gilbert y para todos los que están en el taller de motos allá en Progreso. Les saludamos. Apuntado tema. Te mando saludos, Gilbert. Gracias por estar acompañándonos y que sí la mueves y bien con nosotros. Muchos saluditos, Gilbert, allá en Progreso. Progreso de Castro, ¿verdad? Que quiere escuchar a Brindis con la canción Amor, Amor Prohibido. Así que te mando saludos y ya apunté el tema. La una de la tarde con 19 minutos, 1:19. También dice por acá, comadrita, saludos al taller AGM desde Juan Pablo II, que manden su tanda, los bodoques. Ándale, mis bodoquitos, que ustedes manden su tanda. Ahí el taller AGM desde Juan Pablo II, que está esperando la tanda de los bodoquitos. Hola, mi amigo, ¿cómo estás, Manuelito, Violeta? Los más fieles del vivero. Yo tengo a los albañiles más fieles y también al vivero más fiel, los algarrobos ahí en Xcanatún. Manuelito y Violetita, apuntado tema, ¿verdad? Así que les saludamos y pues seguramente al rato me van a decir la suculencia, la tanda que van a estar dando. Hola, chico intocable, saludando a la banda Sábado. Tina. Hola, chico intocable, ¿cómo estás? Te mando saludos también, que estés bien. Gracias por tu sintonía y por moverla conmigo. 1:20. Sigue la música. Tenemos a Corina López, Merenglaza, La Durcal. 1:20. Y a las 2, el baúl de la comadrita.

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8: Una de la tarde con 31 minutos, una 31, en la comadre que si la mueve y bien, te mando saludos. ¿Cómo están los caballeros de la noche? Ahora están en la tarde. Les saludamos mi banda vespertina, banda sabatina, Chico Intocable, que me está comentando, él está trabajando, ¿verdad?, en este momento en carretera, y me dice, comadrita, que tomen precauciones enfrente de la Fiscalía, Anillo Periférico Interior, un accidente marca ACME. O sea, esperemos que todo esté bien, ¿verdad? Que solo sea, pues, pérdidas económicas. Eso es lo que siempre deseamos, ¿verdad? Donde las aseguradoras lleguen y todo tranquis y nada más que lamentar, ¿verdad? Eso esperamos. Es que está cañón. Les juro que yo, que siempre tengo que agarrar periférico, a veces no lo puedo evitar, pero no me gusta. A veces prefiero transitar por otro lado, aunque yo gaste un poquito más de gasolina, pero el periférico no me agrada por exceso de tráfico. Y la gente que está andando en el periférico se mete a veces en tu camino, las motos igual, eso me da miedo. Así que ahorita me dice tráfico a vuelta de rueda. Gracias, Chico Intocable, por informarnos de todo, ¿verdad? Muchas gracias. Dice por acá, déjeme, saludos para ti, para mi sobrina Daniela y Elina, una canción de los Super Show de los Vázquez. Sí, apuntado. Gracias por comunicarte con nosotros, amigo Arley, con el tema que quieras escuchar. Mi coma preciosa, ¿cómo estás? Te mando saludos. Ay, sí. ¿Verdad? No, claro que no. Ya sabes, mi coma linda. Gracias por acompañarnos. Te mando saludos, un moa para mi coma. Apuntado tema, ¿verdad? Coma, te mando saluditos. Una de la tarde con 32 minutos. Los algarrobos también manifestándose y acompañándonos igual. ¿Cómo están? ¿Todo bien? A las 2 arrancamos el baúl de la comadrita. Shaila Durgal, Fidel Rueda. Y también escucharás a Megaboom. Una 32.
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0: Una de la tarde con 48 minutos, acá estamos y estamos ya en un momentito más, arrancamos el baúl de la comadrita en un momentito más. Mientras tanto, le mandamos saludos, Betina, saca la galleta, Betina, ahí viene Master Cumbia ahorita. Un saludo para las Master Chicas, Gina, Roseli, Geo, Maggie, Rosa, Cristian, Sonia, Jenny, les saludamos, que sí la mueve y bien. Y también un saludo a Master Cumbia desde Comchen, los metales del sabor, saludos. Y pues aquí tenemos un tema de ellos, ¿verdad? Saludos a mis ahijaditas pelusas, a la besanita, a la ahijada Silvia, les saludamos. Al igual a mis ahijados goldos de la radio, a Salito, Lulis, a mi ahijadito Santos, a Niger, amigocha. Hola, Elmer Castro, bonita tarde, gracias por acompañarnos. Déjeme pasar. Tenemos por acá audios, vamos a pasar audios al aire ahorita porque ya cuando entre el baúl ya no va a haber audios, ¿verdad? Así que vámonos con audio al aire.
1: Buenas tardes, comadrita Nancy.
0: Hola.
1: Es un placer saludarles. ¿Será igual, posible buena, que me pueda complacer con la canción del grupo Velero, Si Tú Te Vas? Saluditos y muchos abrazos de su amigo Russell.
0: Si Tú Te Vas, ¿verdad? Para el baúl, por supuesto. Russell, si no me equivoco, Russell de Canacín, ¿verdad? Apuntado, Russell, ahí está, vamos a avisarle que ya apunté la canción. Sí, así es, Russell de Canacín, le mandamos un saludo, gracias por acompañar, Charlie Boy, audio al aire, ya es el último audio, porque ya en un momentito más arrancamos el baúl de la comadrita, y allá ya no paso audios al aire, audio al aire.
2: ¿Sabes, comadrita Nancy? Carlito reporta el programa de hoy, sabadito al aire, enviando cordiales saludos, como siempre, Nancy, para toda la banda nocturnina, pero especial para ti, para nuestro amigo Carlitos, ex de Baivén, para Chereque, el bombero atómico. Y para todo el auditorio, Charlie Boy, la suculencia de Nancy, van a ser unas enchiladas de pollo gratinadas.
0: ¡Qué rico! Como siempre. ¡Qué delicioso, mi Charlie Boy! Primero escuché tu voz rara, pero ya al final la escuché muy bien. Así que te mando saludos. Gracias por acompañarnos y que si la muevas así bien, bien, bien por ti. Así que les saludamos. Y Deli, Deli. Así que le mandamos saludos para él, para mi amiga Exatlónica Martín. Igual, muchos saludos. Una de la tarde, 51 minutos. Después de estos temas, tenemos el baúl de la comadrita, Junior Clan, Edith Márquez, Master Cumbia y el baúl de la comadrita para ustedes.

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Hola, buena tarde, ¿cómo está mi banda sabatina? ¿Qué tal? Mis amigos de Vaivén, ¿cómo están? El perrote, el canario, Carlitos, el ex vaivenero, ahora Didiero, les saludamos. Y a todos ustedes que se manifiestan, recuerda, solo mensajes ahorita, solo mensajes estaré poniendo y con mucho gusto estaremos apuntando la canción que desees escuchar en este baúl de la comadrita que abre sus puertas para que nos disfrutemos y deleitemos de todas esas canciones tan bellas que a ustedes les gustan y que hasta ahora pues son muy solicitadas. ¿Y qué les parece si arrancamos el baúl de la comadrita con este tema? Y déjeme poner otras, pero mañanitas baulescas, porque hay cumpleaños, ¿verdad? Así que déjenme mandar felicitación al pequeño Dylan, que hoy la lonchería, el pequeño Dylan no trabajó porque es cumpleaños del rey de la casa, de Dylan, que mañana está de cumpleaños. Felicidades, ¿verdad? De parte de la familia de Cauquel Pueblo, que hoy no trabajó, para apapachar y consentir a Dylan. Lo amamos mucho, lo queremos, de parte de su abuelita Brenda, su mami Maite, sus tíos Daniel, Wilber, David. Y muchas felicidades, Dylan, porque mañana va a ser tirar la casa por la ventana. Y también le quiero mandar saludos a mi amiga Aida, que cumpleaños, ya falta poquito para el cumpleaños de mi amiga. Muchas felicidades, verá el 21, así que felicidades a todos los cumpleañeros. ¿Y qué te parece si arrancamos el baúl de la comadrita? Nos solicitaron este tema para el pequeño Dylan y acá viene Santanera en el baúl de la comadrita. Arranca. ¿Dónde está Yolanda? Arrancamos el baúl. 2, 3. Vámonos con el primero. ¡Ah!

Son las 2 de la tarde con 6 minutos, 2:06. Seguimos acompañándoles y complaciéndoles con las canciones que ustedes desean escuchar. Recuerda, solo mensajes en este momento en el baúl de la comadrita al 99-92-39-95-26 en este sábado. Caluroso, ¿verdad? Caluroso. Bueno, 2:06. Y ahora sí seguimos. Juanito, Rachito y Ensolgaba, como siempre, muy alegres, muy entusiastas, con una sonrisota de oreja a oreja. Les saludamos. ¡Mua! Besotes. Y al igual le quiero mandar saludos con mucho cariño en este momento para los amigos que están trabajando arduamente, que nos acompañan, para Manuelito Sonda, Violetita, que al rato la jefa Violetita se mocha con unas delicias de comida, ¿verdad? Así que le saludamos. ya no, para nada, Maribel, ya no me olvido de ti, nunca, nunca. Bueno, seguimos acompañándote. Este tema se la voy a dedicar al poeta en el baúl de la comadrita. Nos solicitó esta canción y aquí está, con los caminantes. Todo me gusta de ti. Servido 2-7.

0: ¿Qué pasó así? ¿Qué pasó? ¿Qué pasó con la canción que estaba? Se lo juro, no sé qué pasó. Pero bueno, vamos a ponerla en este momento porque algo hice, ¿verdad? Y verá los caminantes, todo me gusta de ti. Pero ya iba a terminar la melodía, ya iba a terminar tampoco. Sería caño repetirla toda otra vez cuando ya estaba a punto de finalizar, así que con mucho cariño para el poeta, mil disculpas, porque fue error de dedo, yo me tuve la culpa y la eliminé, mil disculpas, pero ya estábamos a punto de terminar la canción. Bueno, voy a poner este tema, vienen los temerarios, ¿verdad? Aquí en el baúl de la comadrita, nos solicitaron esta melodía, se la dedicamos, déjeme ver, para nuestra amiga Lady, nos la solicitó, a ver quién nos solicitó este tema, al chico Caracol, al Caracolito Mayor, para Mejadito David, le saludamos, le dedicamos este tema, Carlitos Aguilar, también mucho cariño para él, y también a nuestra amiga Juanita, que digo que los temerarios son los más solicitados desde que llego al mediodía. Servidos con la canción en el baúl de la comadrita.
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0: 2:10. Aquí complaciéndoles.
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No me acuerdo de la letra, pero me gusta la canción, no me acuerdo de la letra. 2:13, seguimos en el baúl de la comadrita. Ya me pidieron, me pide mi amigo Felipe de allá de Cancún, que yo le ponga el Super Show de los Vázquez. Ya me pidieron el Super Show de los Vázquez con pollito con papas. ¿La quieres o quieres otro grupo? Tú me avisas, ¿de acuerdo? Bueno, me voy a ir un corte y regreso con la música de quien me toca poner. Déjeme checar por acá. Carlitos Aguilar, muchos saludos a mi amigo Carlitos, que está en la venta de allá en el mercado, ¿verdad? En el Bazar García Rejón. No, el Bazar García Rejón, en el San Benito. Sí, así se llama, ¿verdad? Mercado San Benito, sí, ¿verdad? Estoy volando. Carlitos Aguilar está en la venta de jamones, quesos, salchichas, chile jalapeño, charritos, qué rico, de todo vende. ¿Quieren chicles? También lo vende Carlitos. ¿Refresco? También lo vende Carlitos Aguilar. Así que le mando saludos para él. Y nosotros vamos a ir un corte, regreso con la música de Brindis, Guardianes del Amor y el Super Show de los Vázquez. Regreso 2:15, no me tardo. Estamos en el baúl de la comadre.

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0: Ya no me acuerdo de la letra. De la letra. 2:19 p.m. Qué bonito tema con los Ávila Boys. 2:20 p.m. Yo sigo acá agradeciendo que ustedes estén manifestando y nos estén acompañando en el baúl de la comadrita Gilbert y compañía, allá en el taller de motos. Aidita, que también estará pronto cumpliendo años, y a toda la family allá en Progreso, también les saludo con mucho cariño. Y pues ya saben, la gente, lo que ha vivido, vivencias que todos han tenido de una pareja que se amaba sinceramente. Pero ella lo traicionó. La ley del karma es esta canción, ¿verdad? Definitivamente. Pero bien, una vez una pareja que se amaban de verdad, sinceramente, pero luego ella lo dejó por otro y él se quedó solo. Para Gilbert y compañía, que sí la mueve y bien, bueno, ambos se quedaron solos. Servido.
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2 de la tarde, 24 minutos. Estamos en el baúl de la comadrita, agradeciendo que ustedes estén manifestando y nos estén acompañando como siempre. Muchísimas gracias a toda mi banda sabatina, mi banda baulesca. Les agradezco la sintonía, de verdad, como siempre. Ay, hoy se juega el partido que ningún equipo quiere jugar, pero que se tiene que hacer, ¿verdad? El tercer lugar entre Inglaterra y Francia. No lo puedo creer, tremendos equipazos los dos, con dos con jugadorazos excelentes, pero nadie quiere jugarlo, nadie, en serio, nadie, pero tiene que ser. Ni manera, ¿qué más? Ya no hay otra. Ni modo. 2 de la tarde con 25 minutos, 2:25. Vamos a poner esta melodía para saludar a Violetita. Hola, Violetita, te mando saludos. También a Manuelito Sonda, allá en Los Algarrobos, que sí la mueven y bien. Recuerden que yo llego a sus temas, pero no se me desesperen, poco a poco. Tenemos hasta las 4 de la tarde, hay chance. Mientras tanto, disfruten los que también, otros que se manifestaron antes, nos han solicitado. Guardianes del amor. Amor se escribe con llanto. Servidos 2:25.

2 de la tarde con 29 minutos, 2:29. Estamos en el baúl de la comadrita agradeciendo que ustedes nos estén acompañando y se estén manifestando al WhatsApp. Comadre, 99 92 39 95 26, aquí en el baúl de la comadrita. Agradezco que sigan acompañándose a todos, ¿verdad? A todos los que no me hablan, no me mandan mensaje, pero me están escuchando. Gracias, mil gracias, de verdad, de todo corazón, que siempre están conmigo. Yo se los agradezco mucho, les quiero bastante. 2:30, yo me voy un corte y regreso. Estamos en el baúl de la comadrita, no me tardo nada, voy a regresar con el Super Show de los Vázquez, con Hugo Blanco y Censurado.

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7: ¡Qué bonito!

Con 32 minutos, canciones bellas, hermosas, chulas de canciones. 2 de la tarde con 32 minutos, yo continúo con más música, agradeciendo que ustedes se sigan manifestando y estamos en el baúl de la comadrita. Si escuchan que estoy un poco ceseando, o sea que no pronuncio bien las eses, tengo fogajes en la boca y eso hace que no tenga pronunciación como debe ser. Les pido disculpas, hace una semana casi que estoy así. Gracias, pero hoy me siento un poquito mejor. 2 de la tarde con 32 minutos, 2:32. Vamos a dedicar esta melodía para Arley, para las sobrinas Daniela y Elina, para la familia y para mí. Muchas gracias. ¿Qué quiere este tema? Vamos a bailotear con esta canción. También Albertito Collí, le saludamos. Pollito con papas. Pollito con papas. Servido. 2:33 en el baúl de la comadrita. Pollito.

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Oigan, qué bonita canción. Si saben quién es, nunca me lo piden aquí en el baúl. Raro, creo que una vez, hace más de un año.

Oh, me encanta este tema. 2:37 se llama ¿Y dónde está? Aarón y su grupo de Ilusión. ¿Y dónde está? 2:37, pues vamos a dedicar ese tema para mi coma Pili allá en la Carranza, que sí la mueve y viene. Y también Albertito Collí allá en Jalachó. Le mando saludos también a José Fernando, que nos sintoniza en Chocholá de los Venados. Hugo Blanco, para bailotear la chispita, servida coma y familia.

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1: Está bonita la canción, sí la conoce, Mara. Esa parte me gusta.
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1: No, no, esa parte no. 20 minutos, 20 para las 3 de la tarde. Gracias por acompañarme y soportar mi canto. Como Yolette, no cantes. Saben qué relajo, ¿verdad? Saben que es mi cotorreo.

Tarde con 41 minutos, estamos en el baúl de la comadrita y este tema se la voy a dedicar cordialmente para la banda de la panadería La Lupita de Peach Campeche, que sí la mueven y bien. También a mi amiga Abril, con mucho cariño para mi amiga, gran locutora Abril Moreno, besotes para ella. Y también le mandamos saludos a Miguelito Batún, que me dice, aunque no te mando mensajes, siempre te escucho. Sí, gracias a la Bandiux, a la familia, dice, para mi esposa Génesis, a Martincito, a la tía Rosa, hoy un poco enfermito, pero yendo a comer allá a casita, un rico pok chuk con su frijolito colado. ¡Qué rico! ¡Provechito! ¡Te saludo! Y viene Censurado. ¡Qué canción! Era mi fondo en el... en Estéreo Amistad. ¡Ay, qué bonito recuerdo! ¡Saludos, chicos! ¡Ay!

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0: Sí les he comentado, ¿verdad?, de esta canción, que era el que hizo la canción. Es un locutor muy famoso, un colega, que incluso ahora es productor, porque todavía vive. Y él estaba en... Él dedicaba una canción, como lo hacemos los locutores, y pues esta canción. De ahí creó esta canción, Ese loco soy yo, porque él dedicaba las canciones, así como yo, esa loca soy yo, la que dedica las canciones que ustedes deseen escuchar. Voy a crear una melodía también. Bueno, le mandamos saludos y ya está. Oye, no me llega la foto. ¿Qué pasó? No me llega la foto, de verdad, Manuelito. No me llega nada de foto. Solo me llegó la fotito de del rico mango con chilito. Qué rico. Al rato dice el chilpachole. Qué bárbaro, todo deli, deli. Pero no me llegó la otra foto. De verdad, no me llega. ¿Quién sabe qué pasa? Bueno, 2 de la tarde, 46 minutos. Me voy a ir un corte, regreso con la música. ¿De qué canción me toca poner? Los Bukis, Grupo Velero y Bronco. Son las canciones que van. Regreso, 2:46. Gracias por manifestarte. El WhatsApp, comadre, 99 92 39 95 26. Me voy a un corte.

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0: 39 minutos, 2:49. Nosotros seguimos acompañándote y agradeciendo que ustedes estén manifestando al WhatsApp, comadre. Y déjeme pasar por acá, tenemos mensajitos de ustedes. Gracias, gracias, mi banda sabatina, que también es banda nocturnina y banda de fin de semana. Les saludamos. Y bueno, nosotros aquí tenemos mensajitos que ustedes nos envían. Muchas gracias. Ay, no sé qué pasa, no puedo abrirlos. Ahora sí, déjenme checar acá los mensajes que ustedes nos envían. Este ya lo pasé, este también. Y le mandamos un saludo para Junior Martínez y a toda la banda Junior Clanera, Ali, Paquirri, Tony, Lady, Nelly, Rosy, a la chica de amarillo, Helen, Club Olvidada, no, Maldito Corazón, Junior por siempre, a Verónica, les saludamos. Hola, mi amiga Lady, al Club Solo Tú, saludos a ti, gracias. Samuelito Zen, bonita tarde. Por favor, perdóname, mi amor, por ser tan guapo. Ah, claro que yo te la dedico. Apuntado el tema, Samuelito Zen, con mucho gusto, en un momentito te la pongo. 2:50, vamos rápidamente con esta melodía para Juanito y a toda la banda de Xoclán Canto que quieren este tema con los Bukis en el baúl de la comadrita. Ladrón de buena suerte, servido.
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Ay, ay, ay, 2:53 nos solicitaron este tema. Déjenme mandar saludos para Russell de Canacín. Qué rico el plato para el horno.

0: Dice Charlie Boy, ¿qué es? ¡Qué delicia! ¿Qué será, Charlie Boy? ¿Qué será? Soy malísima para reconocer las suculencias que ustedes preparan. No sé qué es, pero se ve deli, Charlie Boy. Ahí nos cuentas de qué se trata. Bueno, vamos a dedicar esta melodía para Russell allá en Canasín. Quiere escuchar al Grupo Velero. Grandes amigos, Grupo Velero. Esto dice, si tú te vas. Servido. Estamos en el baúl de la comadrita. Saludos a todos ellos. Los entrevisté infinidad de veces. Grupo Velero. Ahí está.
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Solo 3 minutos para las 3 de la tarde, 3 y las 3. Así que vamos a pedir un deseo, ¿verdad? Listo. Bueno, vamos a seguir moviéndola, mi gente linda, bella, de este sábado de baúl. Este tema se la voy a dedicar, saludos a la amiga Maribel allá en Ixmaquil, que siempre nos acompaña y que quiere escuchar a Bronco. Y esto dice así en el baúl de la comadrita. Como animal. Servida. 3 para las 3. Servida. Para Maribel.

Las 3 de la tarde con un minuto, estamos en el baúl de la comadrita, me voy un corte, regreso con el grupo Romance, Mandingo y Aldeanos. Son las canciones que ustedes quieren escuchar y con todo gusto voy a dedicar un verso sin esfuerzo. Y le quiero mandar un saludo para mi amiga Berito, para Yanni, que también nos sintonizan siempre, siempre. Gracias, chicas, les mando saludos, que estén bien. Y por cierto, ellas me consienten, cada vez que las veo me consienten porque me han regalado así para la dieta dulces deliciosos. Pero no crean que un dulce, no crean que dos dulces, no crean que tres, ni cuatro, ni cinco, ni seis, ni siete, ni ocho, ni nueve, ni diez. Una caja llena de dulces, en serio. Pero dulces así, ay, que sinceramente todas me encantan porque de verdad cada vez que me ven, me dan regalitos así bien, y no por los regalos, simplemente que son dulces así, que no consigues en ningún lado, y te llama la atención, por eso lo comento, de verdad, muchas gracias, chicas, a Berito y a Yanni, ¿verdad?, madre e hija, que pues si ustedes la ven juntas, parecen hermanas, así que les mando saludos, y ellas venden dulces, y pues siempre me apapachan y me consienten, gracias, chicas, yo me voy un corte y regreso con más, estamos en el baúl.

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Ya, seguimos, 3 de la tarde con 5 minutos, 3:05. Vamos a seguir moviéndola con ustedes en esta tardecita en el baúl de la comadrita. Le vamos a dedicar esta melodía para mi compadrito allá, que si la mueve y bien. Me pidieron grupo Romance, pero no apunté de quién me lo pidió. En serio, no me acuerdo quién me pidió al grupo Romance, pero se manifestó, así que pues se la dedicamos, ¿verdad? Ay, le mandamos un saludito, pero no apunté el nombre de la personita, pero sí me dio su nombre. Ay, no me acuerdo. Pero bueno, para el compadrito que me pidió a los grupos Romance, y esto dice en el baúl de la comadrita. Y me enamoré. 3:05.

La tarde con 10 minutos, 3:10. Oye, le mando saludos, como les he comentado, ¿verdad? Berito y Yanni, que me han mandado un mundo de dulces muy ricos. Ellas son las que venden en la Zamula. Cómprenles, porque son siempre con una sonrisota, siempre muy lindas, venden de todo. ¡Ay, qué rico! ¡Qué linda! Muchas gracias. Cuando vaya por el crucero, les aviso. De acuerdo, muchos saludos para Berito y Yanni, que siempre tienen una sonrisa para atender a la gente. Así que les saludamos con mucho cariño, chicas. Y ya saben, acérquense a ellas. Ahí están, pues, en la venta, ¿verdad? De allá de la Zambula. Sí, yo les aviso. Gracias. Para la dieta, porque está todo rico. Está todo rico. Bueno, les saludamos, amigas. Bueno, y seguimos acompañándote. Está ganando Inglaterra 1-0, lógicamente. No participan sus jugadores de élite, porque pues nadie quiere jugar el tercer lugar. Pero ni modo, tiene que jugar. Y tenemos esta melodía, este tema se lo voy a dedicar a Felipe allá en Cancún, que también la suculencia de hoy del buen Felipe, ¡qué rico! Oye, por cierto, la de romance me la pidió Fernando. Ahora sí, Fernando, ahí está, ya puse tu tema. Y pues también para Fer, que va, y nuestro amigo Felipe, que de Cancún, que está almorzando un rico, pues no sé qué es lo que, but de pavo. Está delicioso. Provechito. Bueno, quiere este tema y acá le voy a dedicar esta canción. Viene Mandingo. Servido. Hasta Cancún. Número equivocado. 3, 2. Seguimos.

0: Está bonita la canción. Tampoco me la sé, pero está bonita la canción.
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0: ¡Qué bonito! 3:16 PM. Mira, ándale, Urielito. ¡Oh, qué guapo está Uriel allá! Jugando allá, me mandaron un videíto. Gracias, Juanito. Te mando saludos a ti y a toda la familia que siempre nos acompaña.

La tarde con 16 minutos. Me voy a un corte, regreso con Aldeanos, Chicoche y Rigo Tobar. No me tardo. De mil maneras, de mil maneras. Estamos en el baúl de la comadre.

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Las 3 de la tarde, 20 minutos en el baúl de la comadrita. Este tema se la voy a dedicar a la amiga Fátima. Hola Fátima, te mando saludos. Quiero escuchar a los chicos malos, los aldeanos. Un saludo para ellos con todo cariño, ¿verdad? Y tenemos esto que dice: nena sexy. Servida Fátima. Eso es el baúl de la comadrita. Aldeanos.

Son las 3 de la tarde, 24 minutos. Estamos en el baúl de la comadrita acompañándote. Y pues muchas felicidades. Dejen poner de nueva cuenta las mañanitas baulesca para saludar, felicitar a primeramente, ¿verdad? Vamos a saludar al peque Dylan por su cumpleaños de mañana. Felicidades, Dylan. Te mandamos saludos hasta Cauquel Pueblo. La lonchería no va a trabajar porque va a apapachar y consentir al rey del hogar. Así que felicidades a Dylan de parte de toda la family. Y también le quiero mandar saludos a mi amiga, ¿verdad? Una amiga de hace mucho tiempo, para mi amiga Aira, allá en Progreso. Felicidades, Aira, por tu cumpleaños el 21. Anticipadamente te deseo felicidades. Que la pases bonito. Felicitaciones y que la pasen muy, muy bien. 3 de la tarde, 25 minutos. Nos solicitaron esta canción para saludar a Diego. Quiere escuchar a Chico Che y La Crisis. Y también se la dedico a la amiga Dani. Esto dice así. En el baúl de la comadrita. El parrandero. Servido Diego. 3:25. Seguimos en el baúl de la comadrita.

Son las 3 de la tarde, 29 minutos. Bueno, vamos a ir un corte y regreso en el baúl de la comadrita para poner a Rigo Tobar, canción que nos han solicitado, Siete Latinos y Junior Clan. Son los tres temas que vamos a poner regresando del corte. Estamos en el baúl de la comadrita. Agradezco que se estés manifestando, ¿verdad? Solo mensajes al WhatsApp, comadre, 99 92 39 95 26. Almorzando, provechito. Estoy contigo en este momento de

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10: 3:30 PM, nos queda media hora para el baúl de la comadrita y Manuelito y Violetita disfrutando de pues un rico guiso, ¿verdad? Allá el chilpachole a todo lo que da y el agua mala. El agua amarga, así que le saludamos, provechito, provechito, hoy no va a poder dormir Manuelito Sonda ni Violetita, así que le saludamos con mucho cariño para ellos que están en sintonía con el baúl de la comadrita, con la comadre, muchas gracias. 3:31 PM, vamos a dedicar esta melodía para mi amigo Samuelito Zen, para Charlie Boy, que también es fan, y a Tomás allá en el en Pacaptum, o la Fidel Velázquez, ¿verdad? Fidel Velázquez, y también le mando saludos, ¿quién más? A nuestro amigo, a la garrapata peluda, viene el gran Rigo Tobar, solicitado por Samuelito Zen, también Chapis, le saludamos. Perdóname, mi amor, por ser tan guapa. Servido Samuelito, dice ella, ponme mi himno. Servido. Estamos en el baúl de la comadrita. 3:32 PM.

25 minutos para las 4 de la tarde, mi banda sabatina, que están en sintonía con esta tarde súper calurosa, ¿verdad? Hoy sí no ha llovido, nada, soleadísimo, hay calor, bueno, acá hay frío. Aquí estoy con mi chamarra, pero afuera sí hay calor, ¿verdad? Mucho calor. 25 minutos para las 4 de la tarde. Nosotros seguimos acompañándote. Este tema se lo voy a dedicar a todos los clubes de la maravilla musical de México. Junior Clan, se la dedico a todos los clubes, a mi amiga Lady, al Club Solo Tú y a todas, a todos los clubes de fans que se manifiestan y nos acompañan, que ya saludé y que están esperando pacientemente su canción. Así que la vamos a dedicar en este momento. Viene Junior Clan en el baúl de la comadrita y esto dice así. Bailando pegada.

Las 3 de la tarde con 39 minutos, banda sabatina que están en este momento en casa, trabajando, descansando, almorzando rico, comiendo en este momento, provechito, provechito, les saludamos y estamos contigo como siempre y ustedes en sintonía con el 98.5 y con el baúl de la comadrita. Le mando saludos a toda la gente linda que no se comunica, que no me manda mensajes, pero me está escuchando. Siempre, siempre. Muchísimas gracias.

La tarde con 40 minutos, otra canción que nos solicitaron y aquí la vamos a dedicar en este momento. Vienen los Brujitos de Catemaco, saludando a todos los club de fans, quieren escuchar este tema y acá se la vamos a dedicar los siete latinos en el baúl de la comadrita, lo bonito de la vida. 20 para las 4.

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Las 3 de la tarde con 45 minutos. Vamos a cerrar este bloque. Vamos a cerrar el baúl de la comadrita de hoy. Así que nos vamos con tres temas. Espero que me dé chance de dedicarlas con mucho gusto para toda la banda que nos sintoniza. Bueno, nos hablaron los club de fans. Saludo para Mejadita, ¿verdad? Las pelusas. Al igual el bote de cerveza. Le mandamos saludos a las amarradas. Al igual un saludo para Mejadita Maru, al club cerca de ti, a mis ahijadas del Rey del Mundo y a todos los club de fans de Super Lamas que nos solicitaron este tema, y acá con mucho gusto se las voy a poner, ¿verdad? Viene Super Lamas en el baúl de la comadrita. Ese vato solo te quiere por la lana, nada más. 3:46, estamos en el baúl de la comadrita, ya en la recta final. Seguimos.

0: Distintas. Me ha estado pidiendo, la otra semana se la voy a dedicar, ya está pedido el tema que hace tiempo que me pide la canción de Los Temerarios, hace mucho tiempo. Ahí me lo recuerdas el sábado temprano al mediodía, Fer, para separarla, ¿verdad? Porque ya tiene pues más de un mes que me la está pidiendo y nunca, siempre le ganan a Los Temerarios. ¡Ojo! Ya está pedido el tema de Los Temerarios para la otra semana, ¿de acuerdo? Porque pobre Fernando, nunca acierto con su melodía. Vamos a seguir. Le quiero mandar un saludo para Maraí Canché Paul, que se casa mañana, de parte de su tío Chabelo, de su papi José, su mami Lupita. Así que muchas felicidades. Les saludamos y vamos a dedicar esta melodía y felicitaciones a ellos con mucho gusto, que nos acompañan. Y si la mueven y vienen el baúl de la comadrita. Ángeles de Charlie, cuando te enamoras. 4:10.
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6 minutos 6 para las 4 de la tarde. Gracias por tus audios, tus mensajes, tu sintonía, mis comadritas, mis compadritos que nos acompañan todos los sábados en el baúl de la comadrita. Mil gracias. Laura Leticia, te mando saludos, Laurita. Me pide una canción ahorita. Ya se acabó el baúl de la comadrita, ¿verdad? Así es, mil disculpas, sí, ya no da chance de poner otro tema. Pero pues les agradezco que nos estén acompañando. Saludos, Laura Leticia, y a toda la banda que siempre nos acompaña, mi banda sabatina, que la pasen muy bien. Primero Dios, nos escuchamos el lunes, ¿verdad? Aquí estaremos de 8 a 10 de la noche, complaciéndoles con mucha música. Y yo les dejo este tema. Vamos a cerrar con este grupo que sé que les encanta. Y aquí lo tenemos, viene Límite. Nos solicitaron este tema. Juguete. Gracias. Saludos. Coma, muchos saludos a mi amiga Martita. Saludos también allá en los Algarrobos, Manuelito, Violetita, a todos bendiciones. Les quiero mucho. Se cierra el baúl de este sábado y les dejo a Límite. Juguete. Gracias. Pasen la chévere en este fin de semana caluroso. ¡Mua! Hasta el lunes. Dios mediante.

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6: ¡No corras! ¡Te vas a caer!
7: ¡No toques eso! ¡Está sucio!
6: ¡Deja! Yo lo hago por ti. Ponte suéter para que no te dé frío.
7: ¿Te suenan esas frases?
6: Tal vez las escuchaste de niño, o tal vez tú mismo las dices ahora como papá o mamá. Nacen del amor, sin duda. Pero la ciencia advierte que cuando el cuidado se convierte en control excesivo, los hijos no crecen más seguros, sino más frágiles.
8: Ahí ponlo donde estaba. Mañana venimos por él.
6: La crianza implica tres cosas fundamentales. Proteger a los hijos para que no corran peligro.
7: Formarlos para que desarrollen habilidades con seguridad y confianza.
6: Y enseñarles a construir relaciones afectivas basadas en el buen trato. Cuando estos elementos funcionan bien, los padres se convierten en la principal figura de apego del niño. Pero cuando el miedo y la ansiedad dominan la relación, aparece la sobreprotección parental. A estos padres se les conoce como hiperpadres o padres helicóptero, porque sobrevuelan constantemente sobre las decisiones y actitudes de sus hijos. Evitan ponerles límites.
7: Les resuelven los problemas.
6: Incluso les hacen la tarea.
7: Responden de inmediato a cada demanda
6: y se sienten tremendamente culpables cuando no pueden evitarles cualquier momento desagradable. Todo por un miedo en el que ven al mundo como un lugar amenazante y quieren librar al niño de toda dificultad. ¿Qué pasa con esos niños cuando crecen? Las consecuencias son serias y van más allá de lo que uno imagina. Falta de autonomía.
7: Baja autoestima.
6: Miedo constante ante lo desconocido.
7: Una gran necesidad de aprobación para sentirse valiosos.
6: Además, como siempre les resolvieron todo, cuando enfrentan un problema de verdad, tienden a huir o a paralizarse. La lista continúa. Altos niveles de estrés, falta de empatía e incluso conductas antisociales. Es una cadena que empieza en la infancia y puede arrastrarse hasta la vida adulta. El problema de un niño sobreprotegido es que nunca prueba cómo puede volverse independiente y autónomo. Pero hay buenas noticias. La sobreprotección se puede prevenir. Primero, observándote a ti mismo. ¿Tu nivel de estrés o ansiedad está guiando tus decisiones de crianza? Si es así, no dudes en pedir apoyo profesional. Segundo, presta atención a tu hijo. ¿Qué necesita realmente? ¿Protección o espacio para explorar? Identifica sus características, sus fortalezas y lo que de verdad requiere de ti. Tercero, escucha a otros padres. Comparte experiencias. A veces, la mejor guía viene de quien ya transitó ese camino. Y sobre todo, detente y respira antes de actuar. El día a día puede acelerarnos tanto que olvidamos que los hijos necesitan tropezar para aprender a levantarse. Cuidar no es lo mismo que controlar.
7: Amar no es lo mismo que impedir.
6: Los hijos no necesitan un helicóptero que sobrevuele cada paso que dan. Necesitan una base segura desde la cual lanzarse a conocer el mundo, con sus raspones incluidos. Porque un rodillazo raspado se cura con una gasita, pero la falta de autonomía puede doler toda la vida. Con información de la doctora Mariana Gutiérrez Lara, de la Facultad de Psicología de la UNAM. Les saluda Mónica Genis.
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7: Son las 5, 17.
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